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10: 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Son las
11: 4:36.
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Aquí solo sale el sol, si vos querés. Ajá. Buenas, buenas, calabacitas. ¿Qué onda? ¿Qué tal? ¿Cómo están? Son las 6 de la tarde, ya con 22 minutos de este miércoles sabrosón. Miércoles 15 de julio. Hoy sí, señoras y señores, hemos llegado a mitad de mes. Y bueno, ya pagaron, ya pagaron. Así que, ¿qué les parece si nos vamos todos a las ruedas? Qué felicidad hacerte acompañando nuevamente en esta tarde noche tan bonita, baby, de este ombliguito de semana. Mira, oye, está para que lo pasemos súper bien, claro que sí. Es mediado de mes, es pago. Y hay ruedas, ¿qué más querés? Pero bueno, que la vasita es la invitación para que te comiences ya a reportar a través de nuestro WhatsApp. 7607-0572. Me comentes que planeas reportar a través de nuestro WhatsApp. 7607-0572.

vehicular aquí a la altura del edificio de nosotros, a la altura de Orthoesthetic. Para que lo tengas en cuenta, baby, y bueno, tengas muchísima precaución, te armes de paciencia. Y bueno, subile volumen a la 92.5. Nosotros nos vamos a una pausa, pero ya regresamos. Vos seguiste reportando 76070572, el WhatsApp de La Mejor Nota.

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3: 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Son las
4: 6 de la tarde con 26 minutos.
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2: 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Son las
3: 6 de la tarde con 28 minutos.
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5: 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Son las
3: 6 de la tarde con 30 minutos.
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0: Bueno, bueno, bueno, que levancita. 6 de la tarde, ya con 41 minutos de este miércoles. Nosotros continuamos con más música en este ombliguito tan sabrosón de semana. Que mira, de a milagros no ha llovido el día de hoy. No sabemos si vaya a llover más adelante. Esperemos que no. Esperemos que no, Dorre. Porque yo sé que es fecha de pago y muchas personas, mira, se fueron para las ruedas. Anda por acá por el lado del Parque Libertad disfrutando con su familia. Me encanta. Y hoy esa recomendación es para vos, mira. Para vos que te gusta comer algo delicioso en el lapso de la tarde, después de la cena. 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
1: Pero estás de lejito.
0: Hola, hola, hola, a ver, ¿qué ondas? A Bahía, miren por allá, Nuevo Edgardo dice: buenas tardes, mi calabacita, ¿qué tal les va? Saludos, mi canción. Nada, que miren y que vamos a las ruedas. ¿Cómo está? ¿No se ha enfermado? Nada. Solo la canción, quiere Don Edgardo. Y me dice, mira, Nicky, me desaparecí por eso y este, por eso no le había escrito nada. Está bueno, está bueno, está bueno. Así son las cosas aquí. Así que bueno, babycito, vamos a continuar con más música. ¿Y qué te parece si nos quedamos con esto? Esta es una canción surprise, vaya, una canción sorpresa. No le voy a decir cuál es, pero bueno, yo lo que sé es que la vas a disfrutar. Así que, baby, nos quedamos con esto.

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0: 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Son las
8: 6:55 p.m.
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15: 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Son las
8: 6 de la tarde con 59 minutos.
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0: Funk. Bueno, bueno, bueno, que la vasita 7 de la noche ya con 11 minutos.
1: Tombo.
0: Saludos por ahí para toda la people que se estaba reportando a través de nuestro WhatsApp.
1: 76070572.
0: A ver, don Edgardo me preguntó, ¿y el gym qué pasó?
1: Tonto.
0: ¿Cómo te explico, calabaza? ¿Cómo te explico? No, mira, de hecho, se le dio una pausa, una larga pausa de 6 meses. Porque quería ponerme, bueno, no ponerme, sino más bien necesitaba tener una rutina con respecto a la universidad, porque es mi primer año, de hecho. Yo no sé cómo va a ser el tiempo, no sé qué va a suceder, si me va a ir bien, si me va a ir mal, si no voy a tener tiempo. Entonces, traté de acoplarme, traté de crear una rutina. Hola. Y pues ahora sí ya considero que yo puedo volver nuevamente al gimnasio, que sí me hace falta, muchísima falta. Así que estaremos nuevamente por ahí en el gym, usted tranquilo. A ver, ¿quién más está por acá? Saludos para Eric López. Hola, hola, hola. ¿Qué tal? ¿Cómo estás? Saludos también por acá para Milton Mazariego. Dice, buenas noches, Nikki. Buenas, buenas. Calabacita, ¿cómo estás? Ey, mira, yo creo que ahora Milton, bueno, no creo, lo sé. Lo sé, que Milton anda más que contento, anda súper feliz, anda emocionado. Dorre, este domingo es la final de la FIFA. Hoy sí, señores, es la final del Mundial. Con todo, con todo, con todo. Y bueno, sabemos que se va a enfrentar Argentina contra España. Así que vamos a ver qué onda, qué tal, cómo les va. Y bueno, ¿quién va a ser el ganador? Dice el Eric López, al gym a tomarse fotos. Sí, sí, era de las que me tomaba. Pero no siempre, fíjate que yo era bien penosa. Soy bien penosa, de hecho. Y no me tomaba fotos porque, o sea, había un montón de gente. Y decía yo, no, mejor no. Y mejor solo hacía mis ejercicios, tranquilita, tranquilita.
1: Está rico.
0: A ver, saludos para José Luisito, que también que se estaba conectando. Hola, hola, José Luisito, ¿cómo estamos? Buenas. ¿Qué tal? Pero bueno, que la vas a... Vamos a continuar con más música en esta noche tan bonita de miércoles. Y vos lo sabés, hoy es miércoles con sabor a viernes. Así que, ¿qué te parece si nos vamos con una canción old school?
1: Tonto.
0: Y bueno, vamos a iniciar con esta canción espectacular. Que obviamente grita viernes.
1: Yo quiero.
0: Así que, baby, nos quedamos con eso. Disfrútalo.
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3: 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Son las
4: 7:29 p.m.

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6: 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Son las
7: 7 de la noche con 31 minutos.
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0: Hola, vasitas lindas, preciosas, divinas, 7 de la noche, ya con 49 minutos. De ese miércoles sabroso, miércoles ya 15. 15 de julio. A ver, saluditos por ahí para toda la people que ya se estaba reportando a través de nuestro WhatsApp. A ver, ¿qué dice Josué? Hola, hola, hola. Así es, amigo. Ah, vaya, hoy es, mañana es. Qué chévere, mañana va a estar Yolisa Ventura. Wow. Gracias por la información, Josué. Saludos también para Tati. Hola, hola, Tati, ¿cómo estamos? Buenas noches, muñeca. A ver, dice don Edgardo, ¿qué me va a dar por mi cumple? Ni a mí me dio regalo por mi cumpleaños. Imaginen, ni se acordaba de mi cumpleaños. Ay, Dios. Así no se vale. Pero bueno, bomboncitos, vamos a continuar con más música en esta noche tan bonita de miércoles. Ombliguito de semana. Y es ombliguito de semana. Estamos cerca del fin de semana. Y es fecha de pago. Uy, ¿a dónde vamos? Para todos lados, menos para la casa. Claro que yes. Y hoy sí vamos a continuar con más. ¿Y qué te parece si nos quedamos con esa canción que estaban solicitando? A cargo de Héctor El Father y por supuesto con Wisin y Yandel. Así que baby, continuamos con más en esta noche con sabor a viernes. Y quedamos con esto, disfrútalo.
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0: Bueno, bomboncitos, 8 de la noche ya con 10 minutos. Saludos por ahí para Marcos, que ya se estaba conectando. Hola, hola, Marquitos, ¿cómo estamos? Buenas, buenas. Bomboncitos, vamos avanzando mega rápido en esa noche tan espectacular. Súper, súper rápido. No puedo creer que ya son las 8 de la noche. Y bueno, déjame decirte que por acá estamos viendo el radar meteorológico. Y si vos tenés planes de salir, decís, mira, Nikki, ya salió mi novio del trabajo. Ya salió mi novio del trabajo. Queremos salir. ¿Qué onda? ¿Cómo está el clima? Y yo voy a decirte que podés salir sin ningún problema. No hay riesgo de que vaya a llover. Así que vos dale, baby. Hay que aprovechar que no se viene la lluvia. Así que bueno, que la base. Vamos a continuar con más. Pero antes quiero dar una buenísima recomendación para esta noche. Para vos, sí, para vos que te gusta comer algo delicioso después de la cena. Que por cierto, un buen provecho para vos si ya estás cenando. Ya cenaste, estás a punto de cenar. Qué deli, qué deli. Hoy en antojos, me antojo un pan con gallina. Qué rico. Ay, tengo rato de no comerme un buen pan con gallina. Qué deli, qué deli. Pero bueno, después de la cena, mira, un buen postrecito nunca está de más. Es por eso que esa recomendación es para vos. 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Ajá, y bueno, vamos a continuar en ese miércoles con sabor a viernes. ¿Qué te parece si nos quedamos con esta canción? Me encanta. Para seguir en el mood, baby. Así que bueno, nos quedamos en este bloquecito nuevamente old school. Para seguir sintiendo el sabor a fin de semana. Que ya sea viernes, por favor. Así que bueno, baby, disfrútalo.
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3: 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Bueno, que levancitas 8 y hoy la noche con 25 minutos de este miércoles 15 de julio. Y hoy cenamos con todos, señores. Vámonos. Pa' todos lados menos pa' la casa. Claro que yes. Mira, esas canciones ya me hicieron sentir que ando como en una disco. Necesito, qué ganas de ir a bailar. Así que bueno, bomboncitos, vamos a continuar con más en esa noche tan bonita de miércoles. Ombliguito de semana, claro que sí. Y bueno, vamos a darle un giro inesperado a esta noche y nos vamos a quedar con esta canción que estaban solicitando por acá a través de nuestro WhatsApp. Vos seguiste reportando 76070572, el WhatsApp de la mejor nota.
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0: Bueno, que la besita es 8 y hoy la noche con 55 minutos. Hoy sí, ha llegado el momento de despedirme de acá de los controles de la 92.5. No sin antes agradecerte por haberme acompañado en esta noche tan bonita, en este ombliguito de semana. A ver, por ahí estaba José Serrano que nos estaba escribiendo a través del WhatsApp. Hola, hola, hola, baby, dímelo.
1: Saluditos, Niki, feliz noche.
0: Gracias, José Serrano, igual para vos, que tengas una noche bonita. Gracias por estar en sintonía de la 92.5. Y bueno, bomboncito, hoy sí, te mando un gran abrazo y un fuerte besote. Y esto ha sido una edición más de Do Renay. Salud, cuídate.

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0: 9 de la noche con 8 minutos, 9 ya con 8 minutos. A 322 Remix 92.5 en la noche del miércoles. Cintura de la semana, último turno. Y por supuesto, como siempre, llevándole las dos últimas horas. Excelente programación. Soy Roberto Carlos Paz, alias Bobby. Vamos con buena música, disfrutando nuevamente de otro turno. Bueno, por cierto, hoy tuvimos el último partido de semifinal. ¡Qué partidazo el que tuvimos hoy! Mire, una final que no esperábamos de este partido. Así es que yo creo que hoy Argentina ganó como debe ser. Hoy sí fue un partidazo el que se echó Argentina remontando ese marcador. ¡No, hombre, qué bárbaro!
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0: El equipo de Inglaterra se esperaba más. Créame, yo esperaba más del equipo de Inglaterra. Comenzó bien. De hecho, comenzó siendo superior. ¿Cómo? Hasta Argentina le costaba un poco, o sea, llegar.
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0: Pero después del gol, siempre Inglaterra así tomó una mala decisión. Fue echarse atrás. Mire, eso fue lo peor que pudo haber hecho. Así es que ni modo, Argentina lo aprovechó y ahora ya está de finalista, así que viene la final entre España y Argentina. Hoy sí puedo decir que Argentina sí se merecía pasar, fíjese. Hoy sí, este partido lo ganó como debe ser. No, hombre, qué barbaridad, qué decepción, en serio, qué decepción de Inglaterra. Se esperaba más, que fueran más inteligentes, pero no. Bueno, vamos entonces con más de la música. Más adelante vamos a hablar de eso y de otras cositas más. Así es que soy Roberto Carlos Paseala, Bobby, vamos con buena música, como siempre en la noche.

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Viste, de las 8 con 18 minutos, 9 ya con 18 minutos. Bueno, para los que van saliendo, van para la feria, saludos. Esperamos que la pasen muy bien. Vamos a revisar cómo está en este momento el radar de las tormentas. Bueno, estamos revisando el radar en este momento y no se preocupe porque no hay lluvia. No se acerca lluvia a Santa Ana, a diferencia del día de ayer. Mire, el día de ayer es increíble la cantidad de lluvia que tuvimos acá en Occidente, pero hoy no hay ningún problema, así que puede salir, vaya a disfrutar con toda la familia a la feria, vaya a pasarla bien, porque hoy no viene tormenta. Mire, vamos a ver también el tráfico, así que vamos a ver ahora el radar del tráfico. En ese momento solamente la calle que va para la feria está el tráfico lento, así que si usted va en ese momento por la carretera que va para Metapán, tenga muchísima paciencia porque se pone lento el tráfico. Aparte de eso, también se están realizando trabajos de actividades de bacheo en la Segunda Avenida Sur, así es que en este momento pasar por esa calle le recomendamos mejor usar calles alternas, porque en ese momento está cerrado, según lo que estamos viendo acá, la Segunda Avenida Sur. Bueno, vamos entonces con más a través del 92.5 a esta hora de la noche. Así que vaya a pasarla bien, disfrute y lo que se van a quedar en casita. Aquí le acompañamos con buena música. Sin pensar a...

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Atrevido Remix 92.5. Bueno, por ahí estaban preguntando sobre las actividades. Cielo. Que habrán de la fiesta Julia para esta semana. Pero, bueno, póngale atención porque el viernes es el desfile de la Cámara de Comercio. Estaría saliendo desde el Redondel del Palmar a las 2 de la tarde. Así es que si usted quiere disfrutar de ese desfile, pues entonces ahí estará pasando por las principales calles de Santa Ana. También el fin de semana no se pierda ahí el desfile hípico. Siempre, fíjese que el desfile hípico siempre es bastante interesante. O sea, siempre se ven cosas que llaman bastante la atención. Así que no se lo vaya a perder porque mire, siempre ahí hay desfiles de caballos, de todo. Muchísima sorpresa que hay en esta fiesta, Julia. Es para eso, para pasarla bien con esa persona muy especial. O así en familia, pues como usted quiera. Bueno, y para los que no han tenido tiempo porque pasan trabajando todos los días, ni modo, aunque sea el fin de semana, aproveche por la noche. Siempre hay tiempo. Vamos con más a través del 92.5. Seguimos complaciendo con buena música. Nos vamos con esto. Y usted sigue enviando mensajes a través del WhatsApp de Doremix.

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Muy bien, de la noche con 36 minutos, 9 ya con 36 minutos. Bueno, por cierto, muchos se preguntan, mira, ¿y qué va a pasar después del Mundial? Porque mire, ya está por terminar. Ya solamente queda un partido. Quiero ver cuántos van ya, más de 100 partidos. 102 partidos creo que van. Ha sido el Mundial más largo de todos, porque acuérdense que le aumentaron equipos. Y según lo que están mencionando el presidente Infantino, el presidente de la FIFA, para el próximo Mundial como que quieren incorporar aún más equipos, como 64, no me recuerdo cuántos equipos serían. Así es que vamos a ver qué pasa con esto. Fíjense que la mayoría de comentarios han sido positivos, o sea, más personas están de acuerdo porque se le da más oportunidades a los equipos, pero algunos dicen que no, o sea, demasiado largo, el desgaste de los equipos, aunque sí se ha visto eso prácticamente, algunos equipos han tenido más desgaste, especialmente los equipos que han enfrentado equipos grandes, así como en el caso de Francia, también Inglaterra vienen de enfrentar equipos grandes y ese desgaste también al final les pasa factura, incluyendo también a España, pero España se ha mantenido. Así es que posiblemente el próximo Mundial tendría más equipos, así que vamos a ver, ojalá eso no vaya a afectar. O sea, hasta el momento yo creo que va bien, hasta el momento creo que es la cantidad de equipos está bien, pero mire, si le siguen aumentando posiblemente podría afectar también el rendimiento de los equipos, ya que van quedando más que todo en los cuartos de final o semifinal. Bueno, ya vamos a ver cómo nos va en el siguiente Mundial. Vamos entonces con más de la música a esta hora a través del 92.5. Sigue enviando mensajes a través del WhatsApp de esta estación. Seguimos.

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Noche con 46 minutos, 9 ya con 46 minutos. Bueno, por cierto, tenemos malas noticias para el Facito. El Fa viene de ganar la Liga Nacional. Lamentablemente no se va a mantener el equipo tal como venía. Mire, lastimosamente, porque era un buen equipo el que tuvimos. Yo creo que ha sido uno de los mejores de las últimas décadas. Lastimosamente, Dustin Corea ya confirmó su salida del Fas. Así es que este jugador del FAS no llegó a un acuerdo y por esa razón hasta ya firmó el finiquito, o sea que ya le dieron la salida. Así que el experimentado volante se despidió del campeonato nacional y aseguró que ya firmó el finiquito tras no llegar a un entendimiento para renovar su contrato. Así que lastimosamente Dustin Corea ya no va con el FAS. No se sabe todavía en qué equipo va a jugar, pero estaría con otro equipo que le ofreció, o sea, más billete, pues. Lastimosamente, el Facito no llegó a un acuerdo, lastimosamente, digo yo, porque era bueno mantener el equipo, ya que el equipo era muy bueno. Así es que esperamos que esto no vaya a afectar y que los nuevos refuerzos que tenga el Facito sean bastante buenos. Un poco más de la música a esta hora de la noche. Seguimos complaciendo, sigue enviando mensajes a través del WhatsApp de Do Remix. Continuamos.

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0: 10 de la noche, ya con 14 minutos, 10 ya con 14 minutos. Fíjense que a esta hora, a pesar que ya pasan de las 10 de la noche, la carretera que pasa por la feria todavía está un poco lento el tráfico, o sea que quiere decir que hay personas que van entrando en este momento, también los que van saliendo, obvio.
1: Sí.
0: Pero hay más personas entrando en este momento que las que están saliendo, así es que... Así es que hay muchas personas que quieren disfrutar de la feria y no les importa la hora. Qué bueno, hombre, vaya a pasarla bien, vaya a disfrutar. Estamos en plena fiesta, Julia. Linda.

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0: Con 22 minutos, 10 de la noche ya, con 22 minutos. Bueno, para los que van a dormir, esperamos que descanse, pero sí, en serio. Olvídese del celular, de las redes sociales y váyase a dormir. Si no, no va a dormir nada, es mentira. Si usted no deja el celular, se va a dormir tarde. Mire que eso afecta bastante, según los expertos. El uso del celular antes de dormir estimula la luz que está en la pantalla y estimula al cerebro a estar más despierto. Por esa razón cuesta dormir más. Así que para las personas que ya van a dormir, mire, olvídese del celular. Póngalo en modo avión, déjelo a 2 metros de distancia para que no le afecte. Porque pues, según los expertos, estaría afectando también no solamente el sueño,
1: si salgo, piensa,
0: sino también al futuro, afectaría en muchas cosas más. Así es que no, hombre, mejor déjelo retirado, olvídese de las redes sociales y a descansar. Vamos con más de la música a través del 92.5 para los que todavía no se van a dormir. Aquí le acompañamos. Nos vamos con esto.

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3: Te deseo, mi amado hermano, todas las bendiciones de nuestro Señor Jesucristo en esta mañana. Bienvenidos al programa La Voz de la Liberación. Aquí saludándole desde detrás de los micrófonos de Radio Torre Mix 92.5 en el FM. Soy el pastor de la Iglesia Pentecostal Dios es Amor. Una vez más, y todos los días, mientras me lo permite el Señor, aquí saludándole y diciéndole que hay esperanza, que en Cristo se puede salir adelante, que con Cristo somos más que vencedores, que no hay nada que nos detenga, que no hay nada que se interponga en nuestro camino que no podamos vencer con la ayuda del Señor. Bien, amados hermanos, amadas hermanas, en esta mañana vamos a elevar una oración delante de la presencia del Señor, como es de costumbre, para poder continuar con este bendecido programa, La Voz de la Liberación. Júntese al radio y ore conmigo. Maravilloso Dios, glorioso Padre, digno de toda gloria, honra y alabanza eres tú, Señor. Danos tu perdón, danos tu misericordia, alcánzanos con tu favor, con tu bondad. Ayúdanos, oh Dios, para que podamos ser cada día mejores, para que podamos cada día decirle que no al pecado, a la tentación, al mundo, que podamos, oh Dios, vivir para agradarte, vivir para honrarte, vivir para darte a ti, Señor, toda la gloria. En esta hora de la mañana oramos, Dios mío, oro, Dios mío, que podamos contar este día con tu bendición, con tu favor, con tu gracia. Estoy orando por la iglesia de la cual me permite ser tu siervo y ministrar bajo tu gracia. Obreros, obreras, miembros, congregadores, diezmistas de tu casa, tu pueblo amado, Señor. Oro por las almas perdidas, por los enfermos, por los que están en los vicios, por los que tienen problemas de hogar, de familia. Oro por tu pueblo, Señor, que está en la sintonía en cualquier lugar del mundo, aquí en el

0: Salvador, también en Guatemala, los que nos escuchan en la frecuencia, en la aplicación, en internet. Dios bendice tu pueblo, Señor amado. Visita, Señor, a los enfermos. Señor, sana, liberta, haz cosas grandes, haz cosas maravillosas, mi Dios, en el nombre de Jesús de Nazaret. Dios mío, estoy orando, amante Dios, que bendigas la campaña de este domingo, que respaldes ese culto poderoso, Señor. Congrega tu pueblo, Dios mío, lleva a los enfermos, usa la vida mía para curar a los enfermos, para libertar a los oprimidos por el diablo, Señor. Haz derramar tu gracia sobre nuestras vidas para que podamos ser instrumentos para tu alabanza. Amado Dios, amado Padre, en el nombre de Jesucristo nuestro Señor, yo le pido, mi Padre, extienda sus manos, derrame sus bendiciones, fortalece a los débiles, levanta a los caídos, Señor, bendice esta frecuencia que llega con bendición todas las mañanas, oh Dios, a cientos de hogares, Padre. En el nombre de nuestro Señor Jesús, bendice a los nuevos convertidos. Bendice a los que van a bautizarse, a los que van a pasar a ser miembros, los grupos de niños, la escuelita, el pequeño Galileo. Bendice, Padre Santo, en el nombre de Jesús, para gloria, honra y alabanza de tu nombre, Dios mío. Dios omnipotente, Dios poderoso, estoy orando en este momento, Señor, que tu bendición, que tu presencia tome el control, Dios, y bendigas de manera especial a tu pueblo. Amado Dios, te alabo, te bendigo, te doy toda la gloria, toda la honra, toda la alabanza, en el nombre de Jesús. Gracias, porque yo sé que lo que hemos pedido lo has hecho ya para tu gloria en esta mañana. Amén y amén, Señor Jesús. Bien, mis amados hermanos, por voluntad del Señor, es jueves 16 de julio y el gozo continúa, la expectativa es grande. Estamos expectantes de lo que va a suceder este domingo 19 en la poderosa y grande campaña La Victoria de los Tres Hebreos. Esta campaña tiene su cierre este domingo porque es el último domingo de la campaña, es el tercer domingo de ayuno, oración y manifestación de la gloria de Dios y del poder del Espíritu Santo. Amados hermanos, amadas hermanas, vayan haciendo arreglos, preparando el transporte, preparando ya mentalmente a sus familiares que están enfermos, porque este domingo es el día de su sanidad, este domingo es el día de su milagro, de su respuesta en la presencia gloriosa del Señor. Si usted participa, sin duda, el Señor le bendecirá, el Señor obrará con poder en la vida suya cuando usted llegue a la iglesia pentecostal. Dios es amor, usted podrá alcanzar la bendición del Todopoderoso. La campaña se titula La Victoria de los Tres Hebreos, basado en el libro de Daniel, capítulo 3, verso 23, donde la Biblia dice que estos tres varones, Misael, Ananías y Azarías, que son Sadrach, Mesach y Abednego, fueron lanzados en un horno de fuego y el Señor les sacó en victoria, como Dios va a sacar también en victoria a su pueblo este domingo. A todos los que llegan enfermos, Dios también les va a sanar, hermanos. Estamos acercándonos al domingo 19 de julio y en este día celebramos la poderosa y grande campaña La Victoria de los Tres Hebreos. Esta campaña estamos cerrando, es el tercer domingo de ayuno, oración y grandes milagros. Ustedes, su familia y los suyos están invitados para participar y alcanzar de las manos de nuestro Señor y Salvador Jesucristo un milagro en su vida, un milagro en su familia.
1: Me dijeron que se me estaba acabando el líquido en los huesos, ¿verdad? Y pasé un tiempo Los ligamentos de las rodillas y de los huesos estaba terminando, le dijeron.
2: Sí, no podía caminar.
1: ¿Qué sentían los huesos?
2: Pues la verdad me tronaban. Ahora en este día, gracias a Dios, yo cuando me levantaba en la mañana, yo no podía levantarme normalmente, sino que yo patojeaba un buen rato para poder caminar, pero el dolor constantemente en mi carcañal. Ahora, gracias a Dios, le doy la gloria y la honra sea para Dios, que yo ya estoy sana, gracias a Dios, porque no siento nada. Yo...
1: Mírame, hermana, ¿cómo te llamas, dijo?
2: Yanira Elizabeth.
1: Yanira, si caminabas, corrías, te dolía.
2: Sí.
1: Vamos a correr para allá. Vamos, porque los milagros son comprobados. Aquí no hay historia. Eso, mírale. Ahora regrésate, hermana. Ya casi se va. Aplauda fuerte. Mira cómo corre, hermano. El aplauso da gloria a Dios. Yanira se llama, ¿verdad? ¿Cómo se siente?
2: Feliz y contenta y gozosa con mi Señor.
1: Corrió como si nada.
2: Sí.
1: No duele nada.
2: No.
1: Y los calcañal dolían fuerte.
2: Yo, cuando yo me levantaba en la mañana, yo me levantaba en este estilo.
1: Así ella tenía que hacer para levantarse.
2: Para levantarme y caminar un buen pedazo, para poder caminar un poquito mejor. Pero siempre el dolor siempre andaba, pero ya.
1: Vamos a hacer, a mover las rodillas para ver cómo están esos ligamentos ahí. ¿Cómo están?
2: Bien, exactamente.
1: ¿No siente usted que truena?
2: No.
1: ¿Nada?
2: No.
1: ¿Ni resequedad?
2: No.
1: ¿Ni dolor?
2: No.
1: ¿Qué pregunta este pastor? No. Pero es que los milagros de Dios son tremendos.
2: Gracias.
1: ¿Cómo dice?
2: Yo puedo hasta brincar hoy, gracias.
1: Vamos a ver. Puede hasta brincar, dice, mire, está saltando, sanada. Los milagros son reales. Todo esto lo hacemos y no es un show. Hermanos, es una demostración del poder de Dios.
0: Esta campaña de grandes milagros, sanidades y curas divinas será celebrada este domingo 19 de julio en las instalaciones de la Iglesia Pentecostal Dios es Amor de la ciudad de Santa Ana, iglesia ubicada en Lotificación Grano de Oro, calle a Los Naranjos, frente a Ferretería La Ceiba. Campaña titulada La Victoria de los Tres Hebreos, Daniel capítulo 3, versículo número 23. Y estos tres varones, Sadrac, Mesac y Abednego, cayeron atados dentro del horno de fuego ardiendo. Entonces el rey Nabucodonosor se espantó y se levantó apresuradamente y dijo a los de su consejo: ¿No echaron tres varones atados dentro del fuego? Ellos respondieron al rey: Es verdad, oh rey. Y él dijo: He aquí, yo veo cuatro varones sueltos que se pasean en medio del fuego sin sufrir ningún daño, y el aspecto del cuarto es semejante al hijo de los dioses. Entonces Nabucodonosor se acercó a la puerta del horno de fuego ardiendo y dijo: Sadrac, Mesac y Abednego, siervos del Dios Altísimo, salid y venid. Entonces Sadrac, Mesac y Abednego salieron de en medio del fuego, y se juntaron los sátrapas, los gobernadores, los capitanes y los del consejo del rey, para mirar a estos varones cómo el fuego no había tenido poder alguno sobre sus cuerpos, ni aun el cabello de sus cabezas se había quemado. Sus ropas estaban intactas y ni siquiera olor de fuego tenían. Entonces Nabucodonosor dijo: Bendito sea el Dios desde ellos, de Sadrac, Mesac y Abednego, que envió su ángel y libró a sus siervos que confiaron en él y que no cumplieron el edicto del rey y entregaron sus cuerpos antes que servir y adorar a otro Dios que su Dios. En este pasaje de la Biblia se basa esta poderosa y grande campaña. Si usted confía en Dios, si pone su confianza en el Altísimo, usted podrá ser sanado, usted podrá ser liberado, aunque los médicos le hayan desahuciado. El nombre de Jesús es poder. El nombre de Jesús sana. Prepárese. domingo 19 de julio, 8 de la mañana, en Lotificación Grano de Oro, calle Los Naranjos, frente a Ferretería La Ceiba. Estos son los milagros.
3: Dios me dio la sanidad de cálculo en los riñones.
1: ¿Usted tenía un diagnóstico médico?
3: Sí.
1: ¿Una radiografía, un chequeo?
3: Tenía una radiografía, eran como 5 piedras.
1: ¿5 piedras?
3: Sí, 5 piedras.
1: ¿Y qué pasó, hermana? ¿Qué sucedió?
3: Fíjese de que me iban a operar, pero Dios, fui revelada y oraron por mí, sí.
1: ¿Y qué pasó? ¿Los cálculos simplemente desaparecieron?
3: Desaparecieron porque cuando fui a hacerme de nuevo el examen, ya no tenía nada. Dios me había sanado.
0: La dirección, Lotificación Grano de Oro, calle a Los Naranjos, frente a Ferretería La Ceiba. Lleve a los enfermos de cáncer, de hernia, de diabetes, de sida, de insuficiencia renal, a todos los enfermos de cualquier enfermedad. El milagro está garantizado por nuestro Señor y Salvador Jesucristo. Recuerde, de 8 de la mañana a 12:30, cruzada de fe, milagros, sanación, curas divinas. 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Cualquier inquietud, escriba o llame al 6197-5512. Le esperamos este domingo 19 de julio en la Iglesia Pentecostal Dios es Amor. Una verdad que no podemos pasar por alto es el amor de Dios tan grande, y pues que se manifiesta cada día de manera constante sobre la vida de cuantos hemos decidido creerle a Dios y creerle a su palabra. Bienvenidos en esta mañana del jueves al programa La Voz de la Liberación. Saludar quiero a nuestros hermanos de Tacuba que están en la sintonía siempre de este programa. Allá está el hermano Alberto escuchándonos en Tacuba. Que Dios le bendiga de manera poderosa. Que Dios bendiga a todos los hermanos, a todas las hermanas que están en la sintonía de esta programación. Decirles que hay propósitos de Dios, hay bastante propósito bueno para el pueblo de nuestro Dios. Y si tomamos la decisión para poder, queridos hermanos, salir adelante, lo haremos, pero con la ayuda del Señor, el Dios Todopoderoso, el Dios Omnipotente, el Dios Santo. Y este día domingo, una muy buena opción. Estamos expectantes porque la expectativa es grande. El pueblo de Dios está muy motivado. El domingo pasado tuvimos un culto impresionante. Hemos tenido un culto con una manifestación increíble de la gloria de Dios. El viernes pasado celebramos la vigilia también y fue, hermanos, un impacto fuerte, poderoso del Espíritu Santo. Yo quiero invitar a toda la audiencia que me está escuchando, al pueblo católico, a los libres pensantes, para que puedan asistir, hermanos, este domingo, a aprovechar este avivamiento que está sucediendo en la Iglesia Pentecostal Dios es Amor. Yo quiero decirle, hermano, es verdad, Dios ha dejado la ciencia, la medicina, los médicos, pero en el tiempo que estamos viviendo, hermanos queridos, la ciencia ha llegado a un punto tope, a un punto límite, donde ya, francamente, para muchas enfermedades no hay cura. Los médicos anuncian una operación, una cirugía. Los médicos dan un tratamiento que tiene un costo elevadísimo, que para muchas personas hasta imposible es de comprarlo, de pagarlo. Pero en Cristo, hermanos, hay victoria y no se paga. Vamos a la iglesia, desde las 8 de la mañana va a comenzar el culto, que va a terminar hasta las 12:30. Y por favor, si usted puede participar en ayuno, usted va a ir en ayuno juntamente conmigo, juntamente con la iglesia, para que podamos así cumplir lo que dice la palabra en Mateo 17:21, que hay género que no sale sino con oración y ayuno. Y así como en Daniel 6:23, Dios sacó con bien a Sadrach, Mesach y Abednego que no se quemaran en el horno de fuego, Dios va a sacarle en victoria a usted, Dios va a sacarle en victoria a su familia de ese problema, de esa situación que usted está viviendo. Así que mucha atención. prepárense. Domingo, sí, domingo 19 de julio, 8 de la mañana, en Lotificación Grano de Oro, calle hacia Los Naranjos, frente a Ferretería La Ceiba. Esto fue lo que sucedió en la vigilia de este viernes que pasó. Preste atención.
1: ¿Fue sana usted, hermana? Cuénteme cuál es su nombre.
4: Diana.
1: Diana, ¿qué ha hecho Dios contigo hoy? ¿Cómo viniste? ¿Qué sentías?
4: Sentía dolor.
1: ¿Dónde estaba el dolor? ¿En la parte acá de las caderas?
4: Sí.
1: ¿Fuerte?
4: Sí.
1: ¿Cuánto tiempo ha estado con ese dolor?
4: Ya tengo más de 3 años.
1: ¿Más de 3 años?
4: Sí.
1: ¿Y cómo sabe que hoy está sana?
4: Ya no siento dolor tanto para caminar.
1: ¿Para caminar le dolía?
4: Sí.
1: Venga aquí, por favor. Yo quiero que usted haga la prueba. Vaya a la puerta caminando y regresa. ¿Puede? No te pongas así, dale un aplauso fuerte a Dios. Dice que para caminar le dolía. Y la mejor manera de probar que está sana es que camine. El aplauso a donde está, para la gloria de Dios. Ahí nomás, hermana, regrésate. No tengas vergüenza, no tengas miedo. Cristo cuando sana, Cristo sana de verdad. Aleluya, esto no es para hacer propaganda, es el poder de Dios y para contar las maravillas de Dios. Diana, ¿cómo te sientes? ¿Hay un poquito de dolor o no hay nada de dolor?
4: Poquito.
1: Poquito.
4: Una pierna.
1: ¿Y eran las dos piernas?
4: Sí, las dos.
1: ¿Y ahora solo una?
4: Solo es una.
1: Imagina cómo el milagro es progresivo. Cuando ella vino, a duras penas caminaba, ¿se acuerda?
4: Sí, la verdad que sí.
1: La primera vez que vino, a duras penas ella caminaba, despacitito, ¿se acuerda? Apenas caminaba, y en las otras veces que ha venido ha caminado un poquito mejor, pero el dolor siempre estaba ahí. Y ahora dice que solo en una pierna hay un poquito de dolor. ¿Quién cree que Dios le quita ese poquito y la sana por entero? Párate, párate, por favor. Ponte de pie. Nadie quede sentado. Todos los que pueden, párense, por favor, párense, párense, levante las manos. El poder de Dios está aquí, el más grande está aquí para sanarte. Diana, cierra los ojos. Cierra los ojos. Hemos predicado lo que dice la Biblia. Y pondrán la mano en los enfermos, dice, y los enfermos se van a sanar. Un poquito dice que tiene. Ese poquito se va. ¿Cuántos lo creen? Yo lo creo. La sangre de Jesús tiene poder. La va a tocar. La va a impactar el poder de Dios. Cuidado, hermanas, tengan atención. Porque el fuego de Dios la va a tocar tan fuerte que va a salir de ella el mal. Arriba esas manos, diga conmigo, la sangre de Cristo tiene poder. Diga, por la sangre de Cristo echamos fuera no solo el dolor, sino la raíz que provoca el dolor. En el nombre de Jesús, se sana, se sana, se libre, se libre, se libre. Aplausos a Dios. Aplausos al Padre, al Hijo y al Espíritu Santo. Pero ese aplauso está chiquito, hermano. Ese aplauso tiene que ser con gloria a Dios. Usted no está mudo, hermano. Diga gloria a Dios. A su nombre. Gloria a Dios. Diana está tocada por el Espíritu Santo. Ahora vamos a pedirle a las hermanas que la ayuden a levantarse y le vamos a preguntar qué es lo que ha sucedido. Porque servimos a un Dios que su poder no tiene límite. ¿Quién puede glorificar? Hermana, ayúdenla con cuidado, ayúdenla. Porque si se curó y luego la matan de nuevo. Amén. Diana, ¿cómo te sientes? ¿Y el dolor que estaba?
4: Ya se me quitó.
1: Pero no me mientas, dime la verdad.
4: Gracias a Dios, ya no siento nada.
1: Vamos a mover esa pierna así, la otra. ¿Cómo te sientes?
4: Bien, ya no siento dolor.
1: ¿Y eran las dos piernas?
4: Las dos.
1: ¿Cuánto tiempo?
4: A 3 años.
1: 3 años.
4: Porque una operación me habían ofrecido ya.
1: ¿Los médicos dijeron que iban a operarte?
4: Sí, que iba a quedar el 75% en silla de ruedas.
1: Oiga, ella iba a quedar solamente bien en un 25%. O sea, un poquito de movilidad. Y lo más posible que es en silla de ruedas que iba a quedarse si la operaban los médicos. Pero la operó mi Cristo, que es el médico por excelencia. Diana, no vas a quedar en silla de ruedas. Vas a caminar toda tu vida. Amén. Y quizá un día camine para predicar que Cristo sana, porque Cristo la ha sanado aquí hoy. El aplauso y los gloria a Dios. A su nombre, iglesia. Nuestro Cristo vive. Nuestro Cristo sana. Hoy en la vigilia Cristo sanó a Diana, 3 años que estaba con dolor en las caderas, en las piernas, y los médicos dijeron que tenían que operarla y que lo más seguro es que quede en silla de ruedas. Ustedes le han visto caminar, había un poquito de dolor, oramos de nuevo, la ungimos con aceite, se desmayó y al levantarse dice que todo el dolor desapareció. Está sanada, Diana.
4: Amén.
1: Nada te duele.
4: No.
1: Estás contenta.
4: Sí, sí.
1: Anda con la familia.
4: Sí.
1: ¿Quién anda de su familia?
4: Con mi tía y mis primos.
1: La tía, ¿quién es la tía? Venga, tía de la hermana Diana, aquí hoy. Porque el milagro es tremendo. No te vayas, venga aquí. Corre, sierva. Con fuerza, vamos. Óigame, ha estado mala, sobrina.
5: Sí. Sí, estaba bien mala, no podía caminar bien.
1: Ella no podía caminar bien.
5: No.
1: ¿Cómo la vio caminar ahora?
5: Pues yo la vi caminar bien.
1: ¿Así nunca la vio caminar?
5: No, así nunca la vi caminar. Siempre renqueaba para caminar bastante.
1: ¿Y caminaba despacito?
5: Sí, despacio. Ella nunca caminaba rápido, que por lo que tenía caminaba despacio.
1: Camina otra vez para la pared y se viene. No tenga vergüenza, muéstrale a esta gente el milagro que ha hecho el Señor. Hermano, es tremendo. Hay gente que dice esos pastores hacen propaganda. No necesitamos ayudarle a Dios. Dios hace maravilla. El aplauso más fuerte, hermano. Da gloria a Dios. Mira, Diana ha caminado. ¿Nunca la vio caminar así?
5: No.
1: Diana, cuéntanos cómo te sientes.
4: Bien, gracias.
1: ¿No hay ningún dolor?
4: No.
1: ¿Nadita?
4: Nada ya.
1: Tremendo. Hasta suena increíble, hermano. Pero el Señor dice en su palabra: en mi nombre echarán fuera los demonios. Dijo: pondrán la mano en los enfermos y los enfermos se van a sanar. Y aquí está Diana, 3 años enferma. Está sanada. Los médicos dijeron que la iban a operar. ¿Y usted qué dice? ¿Que la operen?
5: No. No. Yo le dije que le pidiera a Dios para que Dios la sanara.
1: Imagina, la esperanza del médico es la siguiente: Diana, te vamos a operar, pero lo más seguro es que te quede en la silla de ruedas. O sea, no hay una esperanza, no hay una posibilidad. ¿Qué aliento puede tener? Y no es culpa de los médicos. Lo que pasa es que los médicos conocen que no se puede hacer más nada. Pero lo que es imposible para los hombres es posible para Dios. Diana, ¿estás contenta?
4: Sí, gracias a Dios, sí.
1: ¿Vas a congregarte?
4: Sí.
1: ¿Vas a servirle a Dios?
4: Sí, más adelante.
1: Sírvele si Jesús te sanó ahora. ¿Para qué te queda esperando? ¿De dónde has venido?
4: Del Matasano.
1: ¿Estás agradecida con Dios?
4: La verdad que sí, mucho.
1: ¿Le va a contar a tu familia que no ha venido hoy?
4: Sí.
1: Es más, no tienes que contarle a nadie. Los vecinos te van a mirar caminar, la familia te va a mirar caminar, los amigos te van a ver correr, porque Jesucristo ha hecho un milagro que es visible en ella. ¿Estás contenta?
4: Amén.
1: Que Dios te bendiga. Vuelva a la silla, el aplauso para Jesús de Nazaret. Diga gloria a Dios y a su nombre.
0: De esta forma nos enteramos, amados hermanos, amadas hermanas que están en la sintonía, como Dios se manifiesta. Es tremendo, es tremendo. El poder de nuestro Dios sanando, libertando, haciendo cosas increíbles. Escuchamos a Diana dar testimonio en el momento de la oración. La ministró Dios, se manifestó el Espíritu Santo. Quiero decirle que estamos ubicados en la lotificación Grano de Oro, calle Los Naranjos, frente a la ferretería La Ceiba. Este domingo estamos celebrando la poderosa campaña La Victoria de los Tres Hebreos. Recuerde, lotificación Grano de Oro, calle a Los Naranjos, frente a la ferretería La Ceiba. La iglesia, hermanos, no hace acepción de personas. Ahí el pueblo católico, los libres pensantes, el pueblo cristiano, usted que me escucha, está enfermo, está sufriendo, está padeciendo, para usted el llamado. El milagro es para usted, la sanidad es para usted, la liberación es para usted. Los buses que pasan allí por la iglesia son las rutas 17, 55A, 216, 238 y los pick-up que van hacia Las Cruces. Todos son bienvenidos, católicos, evangélicos, libres pensantes, para recibir de las manos de Dios un milagro, una sanidad, una liberación. Recuerde, hermano, que para Dios no hay nada imposible. Dios hace cosas grandes, Dios hace cosas maravillosas. Todos los que determinan creerle a Dios, se atreven a creer en su poder, queridos hermanos, son bendecidos por Dios. Hoy es jueves y estamos llenos de gozo. Le damos gracias al Señor por este día. Nos estamos acercando apresuradamente a este domingo 19. Hermanos, no se queden en la casa. Participen con toda la familia. Lleve a los enfermos, prepárelos desde ya. Vaya haciendo preparativos. Busque el transporte. Averígüese bien, querido hermano, con la dirección. Yo se la estoy dando acá, pero si usted necesita un dato más exacto, más específico, llámeme, escríbame al 6197-5512. ¿Quiere enviarme su petición? Envíemela por escrito. Dígame dónde me escucha y cuál es su petición. Envíeme su nombre y voy a ponerlo en la caja de peticiones que está en el altar 24/7 en oración. Usted, mi hermano, usted, mi hermana, no desestime el poder de Dios que puede cambiar su vida. Yo estoy aquí, hermano querido, para anunciarle, pero a un Cristo que está vivo, a un Cristo que resucitó de los muertos. Hablo del Cristo resucitado, el que vive para siempre. Hablo del Dios que creó los cielos y la tierra, el Dios omnipotente.

0: mi hermano querido, definitivamente, que como Dios es un Dios de imposibles, para Él nada es imposible. Si usted participa, Dios le va a bendecir, porque Él dijo: el que viene a mí yo no le echo fuera. Él dijo: vengan los que están trabajados y cargados, que yo los voy a hacer descansar. Y por lo tanto, mi deber como pastor, como ministro, es invitarle para que usted no se quede en la casa, para que usted este domingo usted pueda hacer una cita con Dios. Quiero decirle algo que yo considero, a mi criterio, algo pero muy importante, y es el hecho de que, mi hermano, mi hermana, muchas veces tenemos tiempo para todo y no para buscar del Señor. Y por eso mucha gente se está muriendo, y por eso mucha gente está sufriendo, por eso mucha gente está esclavizada por el diablo, con sufrimiento, dolor y tormento, porque tienen tiempo para todo. Cuánta gente fanática al fútbol, por ejemplo, y dejan de ver el trabajo, el negocio, por ver un partido de fútbol. Y escúcheme, si le incomoda, mi deber es anunciarle a usted que esta palabra, este mensaje de salvación que hoy en día predicamos, un día no estará siendo predicado, porque se va a cumplir Amós 8:11, que dice la palabra del Señor, que vienen días, dice Dios, en los cuales voy a enviar hambre a la tierra, pero no hambre de pan, dice, ni sed de agua, sino de oír la palabra de Dios. Y esa palabra se va a cumplir. Yo quiero decirle, hermano, haga el tiempo, sí, haga el tiempo para que pueda estar en la casa del Señor este domingo. Usted puede, hermano, y usted se va a sacudir en un culto la brujería, la hechicería, la enfermedad, la calamidad, la pobreza, las obras del diablo, en el nombre de Jesucristo de Nazaret. Usted podrá comenzar a experimentar, hermano, manifestaciones poderosas del Espíritu Santo. El dolor, la enfermedad, los problemas que dentro del hogar y la familia le están agobiando, el Señor le va a ayudar y los va a quitar. Quiero decirle que estamos ubicados en la lotificación Grano de Oro, calle hacia Los Naranjos, enfrente de la ferretería La Ceiba. Campaña La Victoria de los Tres Hebreos, en la ciudad de Santa Ana. La iglesia pentecostal Dios es Amor abre sus puertas para todo público, católicos, evangélicos y libres pensantes. Y quiero perseverar en este llamado: la iglesia no cobra. Todos están invitados a participar gratuitamente. El milagro lo garantiza nuestro Señor y Salvador Jesucristo. Amado hermano, amada hermana, no pase por alto el propósito de Dios. No pase por alto el amor del Señor, el favor del Todopoderoso sobre su vida. Será este domingo 19 de julio. Poderosísima y grande campaña, una campaña de milagros, sanidades. Como ministerio de Iglesia Pentecostal Dios es Amor, nos caracterizamos como un ministerio cristiano donde acontecen milagros, donde acontecen sanidades. Ustedes acaban de escuchar un milagro y les voy a programar otro, porque de verdad, mis hermanos, no son solo mis palabras, es el poder de Dios. Esto es lo que está haciendo Dios en la iglesia. Esto es lo que Dios va a hacer este domingo 19 de julio en su vida, quitando la enfermedad suya, quitando el sufrimiento suyo, porque para Dios no hay imposibles. El milagro que vamos a escuchar: a esta hermana le dijeron que la iban a operar y mejor ya no fue al médico, y escuchen lo que hizo Dios en ella.
1: ¿Y usted venía enferma hoy?
2: Cargo un gran dolor aquí porque dice el doctor que tengo una masa de grasa en el hígado.
1: El doctor le ha dicho que tiene una masa de grasa en el hígado. ¿Cuánto hace del diagnóstico?
2: Como 6 meses.
1: Hace como 6 meses. ¿Y hay dolor ahí?
2: No, ahorita no.
1: ¿Usted vino con el dolor ahora?
2: No, por rato me agarro.
1: ¿Por ratos? Es en ciertos momentos, es ocasional.
2: Sí.
1: ¿Y quién cree que ella se va sana de aquí? Ven aquí, por favor. Amén. Levante la mano para arriba. Aquí, hermana, sí. Ahí, cierra los ojos. ¿Quién cree que Dios le sana el hígado a esta señora? ¿Quién cree que Dios le sana? Ahí mejoró tantito. Señor, soy firme en mi fe y creo en el milagro. El médico dice que tiene grasa en el hígado y ella siente dolor ocasionalmente, pero tu sangre es poderosa.

0: poderosa para quemar. Quema, Señor. Quema, Jesús. Yo no te pido que sanes el hígado, sino que le pongas un hígado nuevo, Señor. Que le pongas un hígado nuevo. Y que ella sea sanada por completo, que nunca más lo vuelva a padecer. Y el hijo de ella, que el diablo ha entrado en su casa, repréndelo. Échalo fuera y bendice con liberación. Bendice con liberación. Bendice con liberación. Bendice con liberación. ¡Sal de ella! ¡Sal! En el nombre de Jesús. ¿Cómo es que usted se llama?
1: Delmi Ortiz.
0: ¿Cómo?
1: Delmi Ortiz.
0: Delmi, ¿qué sentiste en este momento de oración?
1: Algo bonito, algo limpio. No sé cómo decirle.
0: ¿Al apretarse el lado del costado del hígado le dolía?
1: Sí.
0: Quiero que se apriete para buscar el dolor como sea. Busque, porque Jesús está aquí y Jesús sana. Apriete, apriete. ¿Y los aplausos a dónde están? Aquí no hay pentecostales, Jean Santana. ¿Qué pasó, hermana?
1: No, no tengo el dolor.
0: El dolor era ocasional, pero si se tocaba, provocaba dolor.
1: Sí, sí.
0: Dese la vuelta, porque seguro hay más de uno acá que no cree en el milagro. Ahora apriétese donde le dolía y testifíquenos del poder de Dios. ¿Qué pasó, hermana?
1: No, no me duele. No.
0: ¿Se apretó bien?
1: Sí.
0: ¿No duele?
1: No.
0: ¿Si antes se palpaba, sí dolía?
1: Sí, sí me dolía.
0: ¿Y hace como 6 meses la diagnosticaron con una masa en el hígado?
1: Sí.
0: ¿Y era fuerte los dolores?
1: Sí, fuerte, fuerte. Yo hasta se me aguadaba el cuerpo, no podía caminar. Y el doctor me dijo que me iba a operar de emergencia. Porque él me estaba causando un cáncer, me dijo.
0: Hermano, el tema no era un tema fácil, sencillo. La masa en el hígado estaba ocasionando un cáncer, le dijo al doctor. Y era urgente operarla. ¿Y por qué no se operó?
1: Después él me dijo que me iba a ver solo por línea y de allí dije yo, no, así me voy a estar, tal vez con la medicina se me quita y así me voy a estar. Dije yo, solo por línea me quiere ver. Dije yo, no, no voy a ir. Entonces siempre así, siempre ha cargado el dolor.
0: Complicado, mire, hermano. El médico le dijo, te voy a atender, pero nomás por videollamada, pero no te voy a ver acá personal, pero hay que operarte, está urgente, según él, ¿no? A su nombre. Y ahora ella dijo, no, yo me voy a quedar en las manos del Señor. Si ya había cáncer ahí, no sabemos. Lo que sí sabemos es que lo que haya habido ahí en ese hígado ha desaparecido, hermano. Ha desaparecido. Yo tengo la certeza del milagro. La prueba es que ella no tiene dolor ni palpándose.
1: No, no tengo nada.
0: Y era tan fuerte que había veces que usted perdía hasta la fuerza en el cuerpo.
1: Sí, sí.
0: Por lo terrible del dolor.
1: Sí, así hasta se me aguadaban las canillas y ya no podía parar. Del dolor que me daba bien fuerte.
0: Tremendo. Pero mi Cristo es poderoso y ya la sanó. El cáncer, la masa en el hígado desapareció. ¿Estás contenta?
1: Sí, estoy contenta, gracias a Dios, sí.
0: ¿Y es primera vez que viene?
1: Sí, primera vez.
0: ¿Cómo es que se enteró?
1: Con una tía que viene aquí siempre, que ella dice que estaba enferma y ha sanado.
0: Ya ve cómo vale la pena invitar a la gente para que venga a la iglesia. A veces uno habla de todo, pero menos de Cristo. Hay que hablar de Jesús. Las almas necesitan. Comparta el amor de Dios. Ahora ella está sanada. ¿Su nombre?
1: Delmi Ortiz.
0: ¿De dónde vino, Delmi?
1: Ochuxe.
0: Que Dios la bendiga. A su asiento, por favor.
2: Impactante de verdad escuchar, hermanos amados, el testimonio de la hermana Delmi Ortiz. El médico había diagnosticado cáncer en su hígado y había considerado necesario operarla, pero Cristo la sanó. Milagro impresionante. Oré por ella en el momento y en el momento desapareció el dolor. También escuchamos a Diana dar testimonio, también oré por ella en el momento y en el momento desapareció lo que sentía y los médicos le habían dicho que al operarle, al tratarla con una cirugía, ella tenía un 75% de posibilidad de quedar en silla de rueda. Pero Cristo la sanó y pudo correr, caminar dentro de la iglesia sin dolor alguno. Hermanos amados, Dios está operando, Dios está sanando. Mi pregunta, ¿va usted a dejar pasar por alto esta gran oportunidad que le ha dado Dios para sanarle, para libertarle, para cambiar su vida por completo? Mire qué tan grande es el amor de Dios, que Dios le está ofreciendo a usted la oportunidad de ser libre de la brujería, de la miseria, de la hechicería, de las barbaries que Satanás, el diablo, le ha ocasionado a usted, querido hermano. No pase por alto este llamado, esta oportunidad. Acérquese con nosotros a la iglesia pentecostal Dios es Amor. Estamos ubicados en la lotificación Grano de Oro, en la calle a los Naranjos, frente a la ferretería La Ceiba. Vamos a estar teniendo una cruzada de milagros con palabra de Dios, alabanza, oración por los enfermos. Y quiero avisarles, estaré haciendo la unción con aceite como todos los domingos, para que todos los enfermos sean sanados, cumpliendo lo que Santiago 5:14 dice. Si alguno está enfermo, llame a los ancianos de la iglesia para que oren por él, que le unjan con aceite en el nombre del Señor. Y la oración con fe salvará al enfermo, dice, y el Señor lo levantará. Y si hubiese, dice, cometido pecados, dice, le serán perdonados. Este domingo 19 de julio yo le invito a usted para que no se vaya a quedar en su casa. Hermano, hermana, persevero en este llamado. No se quede en su casa, no se acomode, no le permita al diablo su destrucción. No, señor, señora, póngase en las manos de Dios, póngase en las manos del Señor, y vamos a buscar ese milagro, y vamos a buscar esa ayuda del Señor. Si alguien a usted le quiere ayudar, es Cristo. Si alguien a usted le quiere bendecir, es Dios. Nadie más está interesado en usted que el Señor. Y nosotros estamos predicando, querido hermano, que Él sana, salva y liberta. Y de verdad, hermanos queridos, que en la iglesia pentecostal Dios es Amor, están aconteciendo milagros poderosos, grandes prodigios. Como ustedes acaban de escuchar, estos testimonios son tremendos. Es la gloria del Señor manifestándose. Es el cierre de la campaña, el tercer domingo de ayuno. Yo le invito a que no se quede en casa.

0: Estamos acercándonos al domingo 19 de julio. Y en este día celebramos la poderosa y grande campaña, la victoria de los tres hebreos. Esta campaña estamos cerrando, es el tercer domingo de ayuno, oración y grandes milagros. Usted, su familia y los suyos están invitados para participar y alcanzar de las manos de nuestro Señor y Salvador Jesucristo un milagro en su vida, un milagro en su familia.
1: Me dijeron que se me estaba acabando el líquido en los huesos, ¿verdad? Y pasé un tiempo...
2: Los ligamentos de las rodillas y de los huesos estaba terminando, le dijeron.
1: Sí, no podía caminar.
2: ¿Qué sentían los huesos?
1: Pues, la verdad, me tronaban. Ahora, en este día, gracias a Dios, yo cuando me levantaba en la mañana, yo no podía levantarme normalmente, sino que yo patojeaba un buen rato para poder caminar, pero el dolor constantemente en mi carcañal. Ahora, gracias a Dios, le doy la gloria y la honra sea para Dios, que yo ya estoy sana, gracias a Dios, porque no siento nada. Yo...
2: Mírame, hermana, ¿cómo te llama? Dijo.
1: Yanira Elizabeth.
2: Yanira, si caminabas, corrías, te dolía.
1: Sí.
2: Vamos a correr para allá. Vamos, porque los milagros son comprobados. Aquí no hay historia. Eso, mírale. Ahora regrésate, hermana. Ya casi se va. Aplauda fuerte. Mira cómo corre, hermano. El aplauso da gloria a Dios. Yanira se llama, ¿verdad? ¿Cómo se siente?
1: Feliz y contenta y gozosa con mi Señor.
2: Corrió como si nada.
1: Sí.
2: No duele nada.
1: No.
2: ¿Y los calcañales dolían fuerte?
1: Yo, cuando yo me levantaba en la mañana, yo me levantaba en este estilo.
2: Así ella tenía que hacer para levantarse.
1: Para levantarme y caminar un buen pedazo, para poder caminar un poquito mejor. Pero siempre el dolor siempre andaba, pero ya.
2: Vamos a hacer, a mover las rodillas para ver cómo están esos ligamentos ahí. ¿Cómo están?
1: Bien, exactamente.
2: ¿No siente usted que truena?
1: No.
2: ¿Nada?
1: No.
2: ¿Ni resequedad?
1: No.
2: ¿Ni dolor?
1: No.
2: ¿Qué pregunta este pastor? No. Pero es que los milagros de Dios son tremendos.
1: Gracias.
2: ¿Cómo dice?
1: Yo puedo hasta brincar hoy, gracias.
2: Vamos a ver. Puede hasta brincar, dice. Mire, está saltando. Sanada. Los milagros son reales. Todo esto lo hacemos y no es un show. Hermanos, es una demostración del poder de Dios.
0: Esta campaña de grandes milagros, sanidades y curas divinas será celebrada este domingo 19 de julio en las instalaciones de la Iglesia Pentecostal Dios es Amor de la ciudad de Santa Ana, iglesia ubicada en Lotificación Grano de Oro, calle a Los Naranjos, frente a Ferretería La Ceiba. Campaña titulada La Victoria de los Tres Hebreos, Daniel capítulo 3, versículo número 23. Y estos tres varones, Sadrac, Mesac y Abednego, cayeron atados dentro del horno de fuego ardiendo. Entonces el rey Nabucodonosor se espantó y se levantó apresuradamente y dijo a los de su consejo: ¿No echaron tres varones atados dentro del fuego? Ellos respondieron al rey: Es verdad, oh rey. Y él dijo: He aquí, yo veo cuatro varones sueltos que se pasean en medio del fuego sin sufrir ningún daño, y el aspecto del cuarto es semejante al hijo de los dioses. Entonces Nabucodonosor se acercó a la puerta del horno de fuego ardiendo y dijo: Sadrac, Mesac y Abednego, siervos del Dios Altísimo, salid y venid. Entonces Sadrac, Mesac y Abednego salieron de en medio del fuego, y se juntaron los sátrapas, los gobernadores, los capitanes y los del consejo del rey para mirar a estos varones, como el fuego no había tenido poder alguno sobre sus cuerpos, ni aun el cabello de sus cabezas se había quemado. Sus ropas estaban intactas y ni siquiera olor de fuego tenían. Entonces Nabucodonosor dijo: Bendito sea el Dios desde ellos, de Sadrac, Mesac y Abednego, que envió su ángel y libró a sus siervos que confiaron en él y que no cumplieron el edicto del rey y entregaron sus cuerpos antes que servir y adorar a otro Dios que su Dios. En este pasaje de la Biblia se basa esta poderosa y grande campaña. Si usted confía en Dios, si pone su confianza en el Altísimo, usted podrá ser sanado, usted podrá ser liberado. Aunque los médicos le hayan desahuciado, el nombre de Jesús es poder. El nombre de Jesús sana. Prepárese. Domingo 19 de julio, 8 de la mañana, en Lotificación Grano de Oro, calle Los Naranjos, frente a Ferretería La Ceiba. Estos son los milagros.
3: Dios me dio la sanidad de cálculo en los riñones.
2: ¿Usted tenía un diagnóstico médico?
3: Sí.
2: ¿Una radiografía, un chequeo?
3: Tenía una radiografía, eran como 5 piedras.
2: ¿5 piedras?
3: Sí, 5 piedras.
2: ¿Y qué pasó, hermana? ¿Qué sucedió?
3: Fíjese de que me iban a operar, pero Dios, fui revelada y oraron por mí, sí.
2: ¿Y qué pasó? ¿Los cálculos simplemente desaparecieron?
3: Desaparecieron porque cuando fui a hacerme de nuevo el examen, ya no tenía nada. Dios me había sanado.
0: La dirección, Lotificación Grano de Oro, calle a Los Naranjos, frente a Ferretería La Ceiba. Lleve a los enfermos de cáncer, de hernia, de diabetes, de sida, de insuficiencia renal, a todos los enfermos de cualquier enfermedad. El milagro está garantizado por nuestro Señor y Salvador Jesucristo. Recuerde, de 8 de la mañana a 12:30, cruzada de fe, milagros, sanación, curas divinas. En Iglesia Pentecostal, Dios es amor. Cualquier inquietud, escriba o llame al 61 97 55 12. Le esperamos este domingo 19 de julio en la Iglesia Pentecostal. Dios es amor. Muy bien, hermano, no pase por alto este llamado. Entonces, acérquese con nosotros a la Iglesia Pentecostal Dios es Amor este domingo 19 de julio. Desde las 8 de la mañana el culto va a comenzar, hermanos, y va a terminar a las 12:30. Quiero aclarar algunas dudas de algunas personas que me escuchan, porque hay tantas opiniones diversas. Y esto es que no estoy ni en redes ahorita, pero hay opiniones de gente que dice, si te vas a la Iglesia Pentecostal Dios es Amor, te van a dejar sin plata, te van a dejar sin dinero. Quiero decirle, la iglesia no cobra, amén, la iglesia no cobra, hermanos, ni por la entrada, ni menos por una oración, ni por el parqueo. Todo es gratuito, hermano. ¿Por qué? Porque somos una iglesia cristiana. Si usted está esperando que usted va a llegar a la iglesia y que así como tipo consultorio yo le voy a atender como pastor, pues entonces, hermano, usted pierde su tiempo. No, porque lo que vamos a celebrar es un culto, una campaña, como se conoce, una cruzada, como se conoce, de milagros, de sanidades, de oración por los enfermos. Allí es donde se mueve Dios, allí es donde se manifiesta la gloria del Señor. Usted está invitado para que junto a su familia pueda llegar, pueda participar. Y quiero decirle, no importa su estatus social, su credo religioso, su posición económica en la sociedad, no, usted es bienvenido, no importando cuál sea su situación. Y si está enfermo, con mucha más razón, usted debe participar de un culto como este. Porque en la Iglesia Pentecostal Dios es Amor, Dios está haciendo milagros, Dios está haciendo sanidades, Dios está haciendo liberaciones. Quiero recordarle al pueblo que me está escuchando, quiero recordarle a toda la gente que sintoniza este programa, viene el día en el que ya no más va a haber predicación de la palabra de Dios, ni por este medio ni por ningún otro, porque Cristo viene, y la gente que hoy rechace al Señor ya no va a tener, queridos hermanos,
2: la incomodidad de escuchar. ¿Por qué? Porque los predicadores del evangelio genuino y que vivimos la palabra, estaremos en la presencia del Señor. Amado hermano, amada hermana, prepárese, porque Cristo está volviendo, o la muerte le puede sorprender tarde o temprano. Tarde o temprano. Queridos hermanos, queridas hermanas, pueblo del Señor, nos vamos a la campaña entonces este domingo 19 de julio. Dirección: Lotificación Grano de Oro, calle hacia Los Naranjos, enfrente de la ferretería La Ceiba. Ese es el lugar donde la bendición de Dios, querido hermano, le está esperando a usted, donde la bendición del Señor le está guardando a usted y le está guardando a su familia. No se quede en la casa, no pierda la oportunidad de ser bendecido por Dios en la iglesia pentecostal. Dios es amor, la iglesia que no hace acepción de personas. Atención, Santa Ana, dirección de la iglesia: Lotificación Grano de Oro, calle a Los Naranjos, frente a la ferretería La Ceiba. 8 de la mañana el horario. El culto termina a las 12:30, desde las 8 de la mañana. Y es en ayuno para los que pueden participar en ayuno. Atención, miembros, obreros y obreras, todos están invitados para congregarse. Dice la palabra: no dejando de congregarse, de congregarnos como algunos tienen por costumbre. Es tiempo de congregarse, es tiempo de buscar la presencia del Señor, es tiempo de acercarnos a Dios. Y bien, también quiero decirles que vamos en este instante a tener un espacio para orar en la presencia de Dios. Si usted necesita una oración, si usted necesita la bendición de Dios, pues le invito para que oremos. Júntese a su radio, ponga sus manos sobre el radio, la fotografía de su pariente, un vasito con agua. Oremos al Señor. Padre Santo, Dios omnipotente, Dios poderoso, en esta mañana, Señor, estoy suplicando por favor una vez más, perdona mis pecados. Perdona, Señor, a tu pueblo, perdona a la iglesia, perdona, Señor, a la congregación, perdona a tus hijos, a tus hijas, Dios. Nos humillamos, Padre, delante de tu presencia. Queremos, Dios mío, ser acreedores de tu favor, de tu misericordia, porque nosotros, Dios, no merecemos, pero tú eres un Dios maravilloso, pero tú eres un Dios poderoso, un Dios que hace cosas grandes sobre quienes deciden creer en ti, Señor, aguardar en ti, aguardar en tus promesas. Mi Dios, en esta mañana estoy orando por cada oyente, por cada hermano, por cada hermana, por tu pueblo, por la congregación, amado Dios. En el nombre de Jesús de Nazaret, estoy orando, Dios mío, por tu pueblo, radio escucha del programa, esa persona, Señor, que allí en esa habitación, allí, Dios, quizá en esa hamaca, en esa cama, en ese cuarto, en ese corredor, en esa sala de esa casa, está con dolor, Dios mío, con una enfermedad crónica, quizá, Dios mío, desahuciado o desahuciada por la ciencia médica. Señor, sánale. Señor, arranca ese dolor que ni con el medicamento más fuerte ese dolor cede. Señor, sana ese cuerpo. Señor, liberta esa vida. Ese dolor que está provocando ese cáncer, Dios mío, ese dolor que está provocando esa insuficiencia renal, esa hinchazón, esa agua en la sangre, esa leucemia, esos pulmones enfermos. Mi Dios, tenga misericordia. Mi Dios, tenga compasión. Mi Dios, tenga piedad, Señor, por favor, por amor de tu santo nombre. Bendice, oh Dios, a tu santo pueblo. Bendice, oh Dios, a tu santa iglesia. Bendice, oh Dios, a tus amados hijos e hijas. Amado Señor, en el nombre de Jesucristo de Nazaret, le estoy pidiendo, por favor, bendice, restaura, sana
0: aquellos que una vez se congregaron en la iglesia y hoy están en el mundo, en el pecado, Señor, rescátales y sálvales. Porque aquellos, oh Dios, que están en otros ministerios, siguen perseverando, dales fuerza para continuar. Pero los que se fueron al mundo, Señor, una vez más yo te pido, restáurales, sálvales, libértales, ayúdales a volver al camino. Padre, oro por este ministerio en Santa Ana, la iglesia, Dios es amor, de Santa Ana, respalda, Señor. Salva las almas, bendice los nuevos convertidos, los que se van a bautizar, los que van a entrar en comunión, la escuelita del pequeño Galileo. Bendice, Padre, los grupos de jóvenes, de varones y también, Señor, de mujeres, de damas. Padre amado, bendice. Padre amado, da victoria. Padre amado, danos bendición. En el nombre de Jesús nuestro Señor. Amén y amén. Muy bien, hermanos, muy bien, hermanas. Ya estoy en el minuto para cerrar el programa. No antes quiero decirles que estamos ubicados en Lotificación Grano de Oro, calle Los Naranjos, frente a Ferretería La Ceiba, en la ciudad de Santa Ana. Mi número 6197-5512. 6197-5512. Envíe su petición o solicite más información que con gusto le estaré brindando. Soy el Pastor Ardón, que Dios le bendiga. Escúcheme mañana de 5 a 6 de la mañana y vamos al culto el domingo. Si puede participar en ayuno, vamos en ayuno. Ayuno es abstinencia de alimentos para agradar a Dios y para vencer al maligno. Este domingo 19 de julio, de 8 de la mañana a 12:30, le espero desde ya. Bienvenido, Dios le bendiga, tenga un jueves bendecido.
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como 1500 a 1000 Fahrenheit. Mira, estábamos escuchando Abusadores ahora de la mañana. 6:13, hora, buenos días. Mira, de esta forma les hemos dado la bienvenida este día jueves 16 de julio. Mira, espero de que hayas amanecido súper, pero súper bien, que hayas descansado y que hayas, pues, amanecido con las pilas bien, pero bien puestas. Mira, para muchísimas personas, hoy es un día de motivación. Hoy es un día de motivación. ¿Por qué? Te vas a estar preguntando vos, ¿por qué va a ser un día de motivación? Vaya, mira, hoy se va a inaugurar uno de los lugares que yo sé que todos, pero todos los santanicos estaban esperando con ansia. Estaban preguntando qué fecha, qué día, cuándo, a qué hora. Así que hoy se viene la inauguración de la Feria Ganadera. Mira, yo no lo sabía y por ahí ya mandaron, pues, el aviso. Ya están mandando, pues, ahí los mensajes ustedes mismos de que hoy es día de motivación porque hoy inauguran la Feria Ganadera a las 7 de la noche. Así que, bueno, mira, la espera ha terminado, así que hoy sí se vienen los días peligrosos. Hoy sí le vamos a dar la inauguración también a los días peligrosos, Dorre. Pero bueno, mira, buenos días. Eso es Dorre M a través de la mejor nota de todo el occidente del país. Vamos hasta las 9 en punto de la mañana, así que esto apenas está comenzando. Hoy es día jueves y es jueves de belicones. Así que si vos querés ahí tus canciones beliconas, las podéis solicitar a través del WhatsApp 76070572. Son música de Peso Pluma, Oscar Maidón, no sé, Grupo Firme, ¿por qué no? Fuerza Régida, Julión Álvarez, ay, no sé, de quién vos querás escuchar en ese día jueves, ahí solicitalo. Y por supuesto que te voy a estar complaciendo. Así que bueno, de esa forma le damos la bienvenida a ese día jueves. Mira, esa canción, no sé por qué, pero... Ah, bueno, la he agregado a mi lista de canciones, que yo digo, es una de las canciones que si yo la pongo, a mí me pone de buen humor. A mí esa canción, no sé, despierta algo en mí que yo digo, no, hombre, qué espectacular, qué buenísima canción a cargo de Yorgaki Belén a esta hora de la mañana. Así que bueno, mira, como ya te lo estaba mencionando, hoy es día jueves de belicones, así que si quieres alguna canción, ahí decime a través del WhatsApp. Y bueno, mira, si todavía no nos has agregado, agréganos, porque más adelante les vamos a estar poniendo a lo que vamos a estar hablando en esta mañana. Ustedes ya lo saben, a nosotros nos gusta platicar, a nosotros nos gusta estar chambreando, estar platicando con ustedes. Y bueno, un saludo muy especial también para todas aquellas personas que ya van para el trabajo, ya van a dejar a los niños, ya van por el desayuno también, pues no te gusta cocinar, pero te gusta pasar comprando. Vaya, saludos para vos también. Saluditos, saluditos. Pero bueno, mira, antes de continuar con más música, porque bueno, por ahí estaban solicitando a Ale, se vienen cositas de Rawayana, porque ya va para el trabajo, dice. Así que bueno, mira, ya te pongo tu canción, Ale, pero antes, yo te quiero contar algo súper chivo. 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Así que bueno, Ale, hoy sí nos vamos con tu canción a esa hora de la mañana. Mira, nos vamos a quedar con Se Vienen Cositas de Rawayana. Y claro que sí, se vienen cositas. Se vienen muchísimas cositas este fin de semana y las semanas que faltan.

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1: 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Son las
2: 6 de la mañana con 24 minutos.

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0: te da la hora. Son las
1: 6:32.
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0: Bueno, mira, continuamos con más. Llegamos a las 6 de la mañana con 41 minutos. Ahí estábamos al estilo de J Balvin, Ovy on the Drums y What's Call a esta hora de la mañana. Mira, eso es Godzilla a través de la 92.5 en FM. Buenos días, Zorro. Buenos días, Santa Ana. ¿Qué tal? ¿Cómo están? ¿Cómo amanecieron? ¿Cómo van? Vaya, mira, yo quiero saber cómo están las calles de Santa Ana este día jueves. ¿Será de que hay tráfico? ¿Será de que no hay tráfico? ¿Será de que están tranquilas las calles a esta hora de la mañana? Ahí contándonos a través del WhatsApp 7607-0572. Mira, pues vamos comenzando. Hoy es día jueves de Belicones. Así que si quieres alguna canción, ahí solicitala. Mira, dice Ernesto, buenos días a esta hora de la mañana. Así que hola, hola Ernesto, buenos días. ¿Qué tal? ¿Cómo estás? ¿Cómo amaneciste? Criatura del Señor. Y acá otra criatura tremenda, pero tremenda del Señor, que ya está aquí. ¿Qué tal? ¿Cómo amaneció?
1: Contento.
0: Lo veo contento. Lo veo así, con una gran satisfacción.
1: Exactamente, pues lo que hablábamos ayer, yo les dije, va a ganar Argentina, que
0: pues
1: no,
0: sí,
1: fue,
0: ya sabía.
1: No fue el resultado que yo había pronosticado, que ajá, era 3-2, pero sí ganó por un gol, que fue el 2-1, remontó en menos de 8 minutos, fue la remontada, y eso le valió a Argentina para pasar a la final contra España. Así que muchas felicidades a toda la comunidad argentina.
0: Que viva hoy Argentina, dice Hernán.
1: Porque ayer, ay no, que me caes mal porque son de... No, mire, ey, de apreciar el buen fútbol, ayer se vio, así que fue un partido bueno, fue un partido de tú a tú. Inglaterra dio lo suyo.
0: Ajá.
1: Lastimosamente no pudo con más, pues, o sea,
0: pobrecito, mi Bellingham. Pobrecito. Pero qué chistoso se veía ayer. Obviamente los de Inglaterra ya sabemos su estatura.
1: No,
0: contra los de Argentina. Bien chiquitito se veía. Bien chiquito.
1: Sí, es que ese Bellingham, sí, bien grandote.
0: Ey, pero qué hermoso ese hombre. No, hombre, de verdad, qué preciosura.
1: O sea, que usted no vio el partido por la disputa.
0: Es que
1: tenía,
0: mire, ayer estaban jugando, vaya, jugó Rodrigo de Paul, uy, también, otro, ajá, precioso, jugó Leandro Paredes.
1: Otro
0: también
1: precioso. Uy. Entonces, que ayer, entonces, jugaron los preciosos.
0: Ayer jugaron los preciosos, la verdad, ni modo. Yo no le voy a Argentina, pero debo de decir de que en Argentina hay buenos prospectos, incluso los que le van a Argentina, o sea, es que vaya. Yo voy,
1: bueno,
0: a decir la verdad.
1: A Messi lo ve guapo,
0: no,
1: usted.
0: No. No, a Messi sí no. No. No. Pero a Cristiano Ronaldo sí lo veo guapo.
1: Ah.
0: Si me dice Cristiano Ronaldo, Messi, yo CR7 forever in my life. Pero bueno, ¿qué era lo que le iba a decir? Ya ni me acuerdo. Ah, de los argentinos.
1: Ajá.
0: Vaya, los argentinos tienen buen prospecto, fíjese. O sea, se ven guapillos.
1: Mezcla.
0: Ajá, se ven guapos. Vaya, yo estaba viendo, no sé si en el 2034. Creo que va a ser la sede Argentina, ajá, Paraguay y Uruguay, si no estoy equivocada, ajá, porque en el 2030 creo que va a ser Portugal, pero ya por esa zona va a ser, ajá, pero yo vi que va a ser Argentina, Paraguay y Uruguay, creo que en el 2034, ajá, así que bueno, vamos a ver qué tal. Ni modo, ya llegó tarde Messi, ya con 45, 50 años ya no puede
1: ya
0: jugar.
1: No, yo creo que va a ser el técnico,
0: ajá,
1: instancias.
0: Va a ser el técnico capaz, pero bueno, se llevó la victoria a Argentina. Vamos a ver qué tal, cómo le va este próximo domingo 19 de julio, se juega el partido del tercer lugar o no.
1: Sí se juega,
0: sí, sí. Ah, ok. ¿Ese va a ser el mismo domingo? ¿O
1: creo
0: cuándo?
1: Sí,
0: a saber.
1: Antes.
0: Ah, porque sería Francia, Inglaterra, ¿verdad?
1: Sí,
0: ok.
1: No, buenísimo.
0: Vamos, o sea, va a estar súper chivo. Yo estaba viendo de que en diferentes restaurantes, en diferentes lugares, ya están poniendo las promociones. Igualmente, si usted quiere reservar ya mesa, quiere reservar, no sé, el lugar donde va a llegar, pues a disfrutar con su familia, con sus amigos, con sus cheros, con su novia o algo por el estilo, vaya pues ya a reservar esa mesa y que no lo vaya a agarrar en curva. Otra de las cosas, bueno, que ya les estaba mencionando yo, es de que hoy se inaugura la feria ganadera.
1: Uy.
0: Yo creo que se va a inaugurar con la Loma. Con la Yulisa Ventura, vaya, si no la vio el fin de semana pasado por la lluvia, puede ir hoy a la feria ganadera.
1: Ajá, y abonándole al dato de el partido del tercer lugar.
0: Ok.
1: Es el sábado a las 3 de la tarde. Sábado, ya lo sabe, así que se va a jugar Francia-Inglaterra. Ese partido es como que, ni modo, es así como... Démosle, pues, yo quiero quedar en tercer lugar. Se juega como una final. Pero no, hombre, ya sabemos que ahí va a estar España y Argentina disputando esa gran final.
0: Exactamente, igual sí. Yo estoy esperando la final, pero porque en el medio tiempo va a salir Justin Bieber.
2: A ver.
0: Sí, vaya, así he visto yo, de que el artista invitado para el medio tiempo va a ser Justin Bieber. Si no me equivoco, la final va a ser en Manhattan, ahí en Nueva York. Uh-huh. Entonces, va a ser súper chivo, va a ser súper chivo. Vamos a ver qué tal, si queda Argentina nuevamente como bicampeona del mundo, a ver qué tal, cómo le va, o si va a ser la oportunidad de España. Vamos a ver. Así que bueno, y contanos vos, ¿cuál es tu pronóstico para este próximo domingo 19 de julio? Pero mira, también por acá tenemos así a David Portillo, que ya se está reportando a través de los mensajes de WhatsApp.
1: Va la loba. Ajá. A las 12 se inaugura la feria ganadera.
0: A las 12 del mediodía. Sí, sí, sí. Yo pensé que era hasta las 7.
1: No. Empiezan las actividades, a las 4 de la tarde se abre al público.
0: Ah, ok.
1: A las de 12 a 4 como que ahí las autoridades, los ganaderos y todo eso. Y a las 4 de la tarde se abre al público.
0: Ok.
1: De 7 a 9 va a haber un cantante, de 9 a 10 va a estar Puro Plante, esa agrupación de banda buenísima.
0: Ajá.
1: Que ha abierto conciertos en los que han venido de banda.
0: Sí, Puro Plante es muy bueno también. Ajá.
1: Y viene la Yulisa.
0: Y viene la niña Yuli, así la que niña bueno. Yuli. Así que póngase las pilas, pues lástima que jueves, pero ni modo, a veces hay que hacer sacrificios. ¿Qué dice David? Buenos días.
3: Buenos días. Hoy está más pesado el tráfico del redondel Santa María para incorporarse a la aldea San Antonio. Está muy, muy pesado.
0: Ok, gracias David por el dato. Vaya, tráfico pesado ahí en el redondel Santa María. Uy, no, es que ya sabemos de que esa zona es súper, pero súper complicada. Sí, así que precaución para usted que va por la zona, que dice el más bandido de San Tey.
4: Buenos días. Yo soy el doble de la Yulisa, así es que pues ella no va a llegar. Yo voy a estar presente y cantando.
0: Ay, ya, huye pues. Quiero ver cómo mañana le hace esa loba.
1: Ah, va, hágale. ¡Au! ¿Y cómo le hace la loba? ¿Y cómo le hace la loba? Ey, sí, estamos verificando en el mapa y sí está complicado todo el sector de color rojo. Viniendo del redondel Santa María hasta el redondel de la Ceiba, está topado. Así que pilas, si usted viene de Ciudad Real, ármese de paciencia porque va a encontrar tráfico en esa zona.
0: Ok, muchísimas gracias ahí por el dato. Vaya, muchísima precaución para todos los que andan manejando en esos momentos en los diferentes puntos de acá de Santa Ana. Igual si vos andas por otra zona acá de nuestra queridísima Ciudad Morena, que está complicado, hacéndonoslo saber a través del WhatsApp 76070572. Pero mira, nos tenemos que ir una pausa, pero antes de eso yo te quiero dar excelente información gracias a nuestros amigos de Sarita, porque mira, la diversión se volvió a María. 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
1: 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Y hablando de festividades, el día de mañana se va a realizar el desfile de la Cámara de Comercio. Así que, y también usted se preguntará, hey, el domingo va a haber el desfile hípico. No, hoy va a ser el sábado a partir de las 10:30. Ahí va a salir desde la ganadera. Y ahí pues las principales calles de Santa Ana, y por supuesto va a estar la mejor nota ahí acompañando esos respectivos desfiles. Así que ahí nos saluda, nos habla y
0: me da agua, por favor.
1: Por favor, no nos vaya a ofrecer otra cosa porque andamos trabajando.
0: Más que todo el sábado, mire, porque el desfile del sábado es a la mera hora del sol.
1: Sí, a la mera hora.
0: A la mera hora del sol, así que ahí sí va a andar vendiendo agua, si quiere andar regalando agua, ya de bolsitas. A mí me puede regalar un power también de los rojos si quiere.
1: Ey, mañana es uno de los días más esperados de la ganadera. Porque la banda
0: LL. Mañana va a estar reventado eso. Mañana va a estar súper lleno. Allá lo voy a ver vestido, pero del patrón trabajando. Pues usted dice que tiene una entrega mañana.
1: Ella que venía así, así. Y no es la temática.
0: Pues sí. Pero bueno, Dorre, mira, nos tenemos que ir a una pausa. 10 minutos nos separan de las 7 de la mañana. 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Así que bueno, mira, con esta excelente información nos vamos a ir a una pausa. Llegamos a las 6 de la mañana con 51 minutos. A recordar que hoy es jueves de belicones, así que si vos querés canciones, ahí solicitarlas a través del WhatsApp 7607-0572.

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6: 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Son las
7: 6 de la mañana con 55 minutos.
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7: 6 de la mañana con 56 minutos.
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0: Esa es mi frase, dice el patrón. Para buenos los santos, pero ah, pues yo sí. No.
1: Para bueno. El desmadre, no sé qué. Ay,
0: pero bueno, Remira, continuamos con más. Llegamos a las 7 de la mañana con 16 minutos. Y ahí estábamos ya con el primer bloque de Licón en ese día jueves. Mira, una canción que la verdad yo creo que a todos nos despierta. Hay un poquito de sed de la mala. Yo digo de que muchos, pero muchos.
1: Ya anda pensando en la ganadera.
0: Ya anda ahí viendo qué se va a poner hoy día jueves o armando el outfit de día, bueno, del día de mañana. Mira, día viernes, se viene el fin de semana, se vienen muchísimas cosas. Vaya, yo les estaba mencionando que desde hoy se inaugura pues también las noches peligrosas. Desde hoy en adelante ya se viene de que, nombre, si no sabe usted dónde está su amigo, no le contesta, ah, nombre, ya sé dónde lo voy a encontrar.
1: Cabal, cabal. Pero bueno, hoy hay actividades, como lo decíamos al inicio, hoy se inaugura al mediodía la ganadera, pero a puerta cerrada, solamente con las autoridades y los invitados. Y a las 4 se abre al público. Va a estar Julius Aventura y Puro Plante. Así que ya lo sabe. Hoy la cita es en la ganadera y mañana también la banda LL. Y el sábado, por supuesto, va a estar el desfile hípico saliendo desde las 10:30.
0: Ok, perfecto. Así que bueno, para que ustedes lo tomen en cuenta, vaya a agarrar puesto y vaya preparado. Mire, una de las cosas que a mí me asombra muchísimo de los santanecos es de que cuando van preparados de verdad, hay personas que hasta llevan banquitos, llevan de esas sillas que son como un poquito de esas que se pueden armar y toda la cuestión. Así que si usted quiere ir a ver ese desfile hípico, mira, está programado a las 10:30 de la mañana, pero a veces sabemos de que pueden haber contratiempos, a veces se salió un poquito más tarde, así que hay que ir preparado. Igual recordar que es a una hora en donde el sol está bastante fuerte, así que lleva tu sombría, lleva tu agua, lleva tu bloqueador solar, algo muy pero muy importante. Mira, protege tu piel, igualmente protege a los niños. Mira, si vas a ir con, no sé, a tus abuelitos, quizás les gusta muchísimo ese tipo de desfile, vaya, mira, anda, pero busca también la sombrita, busca ahí, no sé, abajo de un árbol o algo por el estilo. Pero sí, se viene el desfile hípico. Este año pues ha cambiado un poquito las cosas. Mira, va a ser este próximo sábado. Siempre sabemos de que es domingo, pero esta vez va a ser sábado. Sábado 18 de julio es el desfile hípico y el día de mañana se viene el desfile de la Cámara de Comercio a las 3:30 de la tarde más o menos, así que por ahí vamos a andar parte del staff, por supuesto, de la 92.5, viernes y sábado, así que nos vas a ver ahí en las diferentes calles de Santa Ana. Mira, por ahí ya tenemos tema también a través de los estados de WhatsApp, que bueno, por ahí estábamos platicando con el patrón así fuera, así de al aire, de estar al aire así fuera del micrófono, que estábamos hablando de que hay muchísimas personas que a veces se quejan de que vas a un desfile, vas a algún baile, vas a alguna fiesta o algo por el estilo, que ponen de qué nombre. La verdad, hay muchísimas personas que solo haciendo lives, que solo haciendo en vivos, que esto que lo otro, uno ya no puede salir tranquilo porque de la nada va a aparecer ahí en el en vivo. Vaya, yo quiero saber vos qué pensás acerca de eso, qué pensás acerca de que, bueno, anden ahí siempre grabando, que anden haciendo esos en vivo. Mira, a mí no me preocupa porque yo no tengo nada que ocultar, va. Yo le digo, voy a ir al desfile, voy a ir a la ganadera, vaya, ya saben mis papás, y si tengo pareja, pues yo le digo o va conmigo, va. Pero vaya, sabemos de que hay personas de que a veces quieren salir ahí bajo de agua, pues.
1: Pero mira qué conflicto sería. Usted es mi pareja y de repente, ay, te vi. ¿A dónde, mi amor? Si aquí en la casa estoy. No minta, hombre, te acabo de ver en el en vivo de fulano de tal. O sea, eso es crítico. Mejor sea sincero y le dice a su pareja dónde va a andar, ¿no?
0: Ajá, exactamente, porque de la nada iba a andar saliendo en el en vivo. Pues mire, una de las cosas es que Dios es maravilloso. Mire, uno a veces puede querer saber dónde anda alguien, quiere saber cómo está el ambiente, no sé, imagínese la novia del patrón, quiere saber cómo está el ambiente en la ganadera. Ah, métase a TikTok. Métase a TikTok, porque de la nada le va a aparecer un live de la feria ganadera. Y mire, hay personas que nada de que ellos te están grabando ellos su cara, pues no, que están así, no, grabando, hombre, no, que no sé qué, el ambiente de alrededor. Y yo digo, sí, dame material, dame información. Más para la derecha le pone ahí a veces la gente. Quiero ver quiénes están atrás. Ajá, quiero ver los que están enfrente de vos, le pone guía.
1: Pero imagínense cuántos problemas de relaciones ha habido.
0: Por eso. Ajá, por ese tipo de cosas. Es que es bien increíble. Así que bueno, Dorre, de eso vamos a estar hablando. Así que decinos a través del WhatsApp qué es lo que vos opinás acerca de eso. Y bueno, por ahí también estábamos mencionando con el patrón de que de hecho en la feria ganadera supuestamente no vas a poder hacer eso vos en estos tiempos, porque solo las personas que tengan acreditación de medios de comunicación o que son influencers van a poder estar transmitiendo en vivo. Pero si yo llego, no, hombre, a mí no me van a dejar.
1: ¿Pero y este es en el desfile o a nivel general?
0: No, es en la feria ganadera, o sea, ahí.
1: Ah, yo pensé que era en el desfile.
0: No, eso ellos lo han puesto para como guardar la integridad de los que llegan, pues, porque sabemos de que en la feria ganadera.
1: Muchos problemas,
0: en la feria ganadera también, es complicado.
1: Nunca falta alguien informativo que le dice, mira, aquel aquí estaba y ¿qué te ha dicho? Ah, que me dijo que donde la tía iba. Y ahí metido en la ganadera con varias muchachitas.
0: Es que voy a ir con mi tío y con mis primos que vinieron de allá de Estados Unidos.
1: ¿Qué problemas se han dado ya en años anteriores con eso? Man.
0: Sí, la verdad es que sí. Mire, yo estaba viendo los comentarios de esa publicación que puso la Feria Ganadera. Si no nos creen, váyanse para las redes sociales de la Feria Ganadera. Ahí está el comunicado. Ahí está pues toda la información para que ustedes se den cuenta, por supuesto. Pero hay muchísimas personas que dicen, no, hombre, es que ya la llegan las bichas, que las van a descubrir con el hermano lejano, que esto, que lo otro, con lo de esos que vienen de vacaciones y toda la cuestión. Hombre, mire, está bien complicado. Pero bueno, mira, ahí decinos vos a través del WhatsApp, ¿qué es lo que opinás acerca de eso? Mira, antes de irnos a la pausa, vamos a ver qué dice mi amigo Francisco Castro. Buenos días, Francisco, ¿cómo estás?
2: Hola, Dorre, buenos días, ¿cómo están?
0: Hello.
2: Exactamente para informarles de que si vienen para San Salvador.
0: Ah, bueno, ajá.
2: Pues armarse paciencia porque este tráfico está horrible.
0: Está pesado, horrible. Gracias Francisco ahí por el dato. Vamos a ver quién más, dice Héctor. Hola, buenos días. Hola Héctor, buenos días, ¿qué tal? ¿Cómo estás? ¿Qué me contás este día jueves? Vamos a ver qué dice, por acá dice, respondiendo al tema de hoy, pues son importantes los lives llenos de alegría, porque si aparezco en los lives es prueba como de que soy fiel oyente de Radio Dorremixeando, celebrando allá en Santa Ana, dice, y de que participé en las fiestas, Julia. Bueno, vamos a ver qué tal, cómo seguimos con eso de los lives, y si usted va a salir, mire, mejor diga la verdad, ay, a que lo vayan a cachar ahí en la movida, pues. No lo vayan a cachar ahí en la movida.
1: Ay, ay, ay, usted que bandido, lo andan protegiendo en los lives.
0: Sí, la verdad es que sí. Así que bueno, Dorre, mira, si vos querés abonar ahí pues al tema, nos podés decir algo ahí a través del WhatsApp 7607-0572. Y si querés pues alguna canción belicona, la podés solicitar a través, pues, por supuesto, del 7607-0572.
1: Así es. 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
0: Ok, ahí está la buena información. Así que bueno, nos vamos a ir a una pausa. Llegamos a las 7 de la mañana con 25 minutos. Por ahí dice mi amiga Ana Mercedes Molina. ¿Será mi tía perdida o qué? Dice, buenos días, Dorre. Pongan algo de Nodal, por favor.
1: Ah, bueno.
0: Sí, fíjense que sí. Yo creo que hoy día jueves sí, amerita.
1: Un bloquecillo de Nodal, va.
0: Sí, la verdad es que sí, muy buena, muy buena. A mí me encantan las canciones de Nodal. Así que sí, ya se viene música de él, Anita. Así que bueno, nos vamos a ir a una pausa. 7 de la mañana con 25 minutos. Buenos días y buen provecho para los que están desayunando.
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5: 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Son las
6: 7 de la mañana con 28 minutos.
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0: 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Son las
1: 7 de la mañana con 31 minutos.
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0: 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Son las
1: 7 de la mañana con 35 minutos.
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5: 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Son las
6: 8 de la mañana en punto.
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9: 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Son las
6: 8 de la mañana en punto.
5: 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Son las
6: 8 de la mañana con un minuto.
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0: En Santa Ana la vida es más hermosa.
1: Ajá. ¿Será que en Santa Ana están los más fieles?
0: Estamos los más fieles, los más hermosos, los más bellos, los más lindos, pues.
1: Que dicen que pueblo chico, infierno grande.
0: También, también, eso sí, muchísima razón.
1: Restringiendo los likes.
0: Exactamente, pero bueno, Dorre, mira, continuamos con más. Llegamos a las 8 de la mañana con 9 minutos y al ritmo de La Graciosa estábamos a esta hora de la mañana, así que buenos días. Recuerda que eso es RAM a través de la mejor nota de todo el occidente del país. Y un saludo muy especial para todas las personas que se están reportando a través de los mensajes de WhatsApp. Por acá tenemos a Miltoncito Maciariego y dice buenos días, Andreita, y buenos días al patrón. Por acá buenos estaba días, diciendo son artistas, dice, pero ¿por qué? ¿Artista por qué? ¿Por qué? ¿Por qué? ¿Por qué? ¿Por qué? ¿Por qué? ¿Por qué artista, Miltoncito? Explícame,
1: mira,
0: por
1: una
0: favor.
1: De las cosas que donde sí hay infidelidades es en el campo de la feria, porque si usted tiene su voladito extra, ajá, tiene que llevar a la propia y al otro día tiene que llevar a la, pues sí, porque tiene
0: pero
1: que llevarla.
0: Pero imagínese que, o sea, qué descarado puede llegar ser uno.
1: Llevarla al mismo lugar.
0: Ajá, llevarla
1: pero
0: al mismo
1: la tendencia,
0: lugar.
1: Va, o sea, la porque, otra le va a decir, hey, mira, llévame, va.
0: Vaya, es como cuando usted la lleva, no sé, a conocer a la familia. Vaya, yo sé que hay familias que sí le cubren eso a, vaya, por lo menos usted. Supongamos que usted tiene una novia. Esa es una suposición, pues. Yo sé que a veces la mentira puede estar ligada a la realidad, pero en este caso no es así. Pero bueno, vaya, imaginemos que usted tiene dos novias y, ajá, digamos, la lleva a su casa. Vaya, a mí me impresiona de verdad. A veces hay familias que sí cubren
1: lo
0: eso.
1: Cubren,
0: pues.
1: Sí.
0: Que ya sea la mamá, ya sea sus hermanos, o ya sea sus tíos, no sé, toda la familia es pueden cierto llegar a cubrir, ya sea al sobrino, al nieto, a mi hijo, que tenga dos novias, pues para eso tiene dos nombres. Tío.
1: Lo pero malo es que se llegue a equivocar de nombre, ¿vale?
0: Ajá, o cuando use a veces ahí por su casa, no sé, la lleva a la tienda.
1: Ajá.
0: Vaya, imagínese, no se le dice, ey, pero con ella no vino ayer, Cristian. Con ella no vino ayer.
1: Mire, por lo menos dele dos días.
0: Mire,
1: de descanso.
0: Y se pintó el pelo.
1: Usted es la muchacha rubia que vino ayer.
0: Ayer, ayer vino castaña y hoy anda, mire, rubia.
1: A veces hasta los vecinos le fallan ahí a uno.
0: Le botan el fresco. Sí, no, la verdad es que sí. Sí o no, niña gris, que a veces hay familias que le cubren a la otra persona que tengan
1: que lleve
0: dos.
1: A otra, pues.
0: Sí. Usted se ve, usted si algún día tiene un hijo, usted le cubriría eso.
1: Que lleve no a dos.
0: No, solo una. Ajá, vaya, yo voy a ser de esas suegras. Ajá. A mí solo me vas a traer a la propia niña, y si andas con otra, yo le voy a dar con la escoba, capaz.
1: Ay, ay, ay.
0: Me la voy a componer ahí. Pero bueno, vamos a ver, por acá tenemos a Sander, que está conectado también, y dice, bueno, él le da risa acerca de lo que estamos hablando ahora, que es acerca de qué pensás de los que transmiten en vivo las fiestas, desfiles o actividades del pueblo, porque a veces uno sale sin permiso y con eso lo descubren. Dice Sander de que lo mejor del Salvador es su gente. Dicen saluditos, porque yo me sé muchísimos casos en donde los han descubierto de esa forma.
1: Imagínense, pues, que un like de repente ahí lo van viendo, no, hombre. Y empieza la llamadera, ¿dónde estás? ¿Y dónde estás?
0: Sí,
1: y
0: es
1: el
0: verdad.
1: Muchacho ahí no le había dicho que iba a ir a un desfile o a la feria, a la ganadera o ya sea algún lugar. Pues.
0: Exactamente, así que bueno, va a ir usted queriendo seguir del país. Ahí en Suiza no suceden estas cosas. Por acá dice Seguros Futuro. Ah, él es Cristian. Dice buenos días a los dos. Me saluda a Cristian y a Marcela, dice. Okay,
1: saludos, Marce, y saludos, Cristian, mi tocayo.
0: Ay, Marce. Bueno, ay, por acá dice, nos vemos el viernes, tocayo. Andaré con la aseguradora, dice.
1: Ándale, en el desfile.
0: Ok. Ahí me habla, oiga. Ahí me habla, porque el patrón.
1: Un pachón o algo.
0: El patrón se hace el creído.
1: Tampoco.
0: Mentira, no, la verdad es que sí, por ahí vamos a andar en las calles de Santa Ana.
1: Y también vamos a andar en el desfile hípico, así que pila, porque
0: así que
1: vamos a andar premios.
0: Ahí va a andar el patrón en modo patrón.
1: Yo sí le voy a dar un premio a la niña gris, pues. por su fiel.
0: Va a creer que no me escribe y yo le respondo. Va a ir el mensaje que me mata.
1: Es que ya lo tiene automático.
0: El chat automático me respondió. Pero bueno, Dorre, mira, vamos a continuar con más. Y antes de eso, el patrón les trae excelente información. Así que presta muchísimo, pero muchísima atención.
1: Así es, atención. 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
1: 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Así que, de hablando de cosas deliciosas también, quiero contarles, bueno, ayer se jugó la semifinal. Ya la que faltaba para saber quién era el otro finalista. Pero el próximo domingo lo vas a saber quién es el campeón del mundo. 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
0: 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Pero mira, también hablando de cosas ricas, deliciosas, yo sé que en las tardes hace mucho, pero mucho calor. 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
0: 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Pero
1: ¿cómo,
0: también?
1: ¿Cómo habla un Minion?
0: Ay, como... Mira, yo solo puedo decir el papoy. ¿Qué le hace? Ay, no, pero mire. Ay, ya voy a buscar un TikTok que me salió ayer de unas señoras que están bailando el pa, pa, pa, pa, pa, banana, pa, pa, pa. Yo no sé qué. Ay, qué bien chistoso. Ay, sí. Hola, hola, Wesley. Buenos días. ¿Qué tal? ¿Cómo estás? Vaya, mira, nos vamos a ir con otro bloque, pues, belicón, antes de irnos a la pausa. Así que vamos a quedarnos con un poquito de Grupo Firme a esta hora de la mañana. 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
0: 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Así que bueno, hoy sí, mira, nos vamos a quedar con una canción a cargo de Grupo Firme y esto es Alégale al Umpire.
1: ¡Ah, buenísima!
0: Así que bueno, mira, ese es el siguiente bloque belicón. Si quieres una canción, solicitala ahorita mismo para que suene, pues, después de esta, que es de Grupo Firme. Así que bueno, Dorre, mira, llegamos a las 8 de la mañana con 18 minutos. Buenos días.

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11: El Mundial 2026 ya tiene su final confirmada. Argentina le ganó el miércoles 2-1 a Inglaterra en el estadio de Atlanta y se enfrentará a España el próximo domingo 19 de julio a partir de la 1 de la tarde en el estadio MetLife de New Jersey, Nueva York. Argentina llega a su séptima final después de ir salvando obstáculos en las eliminatorias. Será la segunda para España tras disputar y ganar a Holanda 1-0 con gol de Andrés Iniesta. A continuación escuchamos a Lionel Scaloni, técnico de la selección argentina, y a Lautaro Martínez, autor del segundo gol del albiceleste.
12: Sin palabra. Una alegría a nuestro país, a nuestra gente. El otro día dije que este grupo no deja de sorprenderme, la verdad. Y te digo la verdad, vamos a intentar ganar, vamos a dejar todo, pero ya después de esto es muy difícil. Es muy difícil intentar que la gente entienda lo que demuestran los jugadores. Es impresionante.
13: Lo soñé, te lo juro, se lo dije a Alexis que iba a hacer un gol, se lo dije a Facu Medina en el banco que iba a entrar y no iba a ganar. Y muy difícil hoy. Me quedó a mí. Enzo hizo un golazo también. Y al final, ahora que estoy más tranquilo, te digo que este equipo sigue demostrando de qué está hecho. Es muy fuerte esto, es muy fuerte, de verdad. La primera vez que mi viejo me compró un par de botines, siempre soñé con hacer este gol.
11: España y Argentina solo se han enfrentado en un partido de Mundial. Victoria de Argentina por 2-1 en la primera jornada de Inglaterra 1966 con 2 goles de Artime. El domingo lo harán por el título del Mundial 2026.
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0: Dios mío, patrón, ¿y por qué me anda recomendando esas canciones? ¿Por qué me anda recomendando esas canciones? Dios mío, mira, ahí estábamos al ritmo de Grupo Firme Al Final del Día. Qué buena canción, miren, no sé, es que Grupo Firme tiene muy buenas canciones. La verdad es que yo no me puedo tantas canciones de ellos, pero ahí de vez en cuando escucho música de ellos y voy descubriendo canciones de ellos, yo digo, wow,
1: buenísima. Y esa canción que le había hecho la IA.
0: Ajá, exacto. Ese es un dato curioso de esa canción.
1: Millones de reproducciones en YouTube y todo el mundo en los conciertos solicitaba esta canción. Suponía que era de Grupo Firme.
0: Sí.
1: Pero nada que ver, él la había escuchado, dice, y le pareció buena.
0: Pero él le cambió un poquito el ritmo, porque la de la IA es un poquito como más...
1: Más banda.
0: Más potente, ajá, un poquito, es un poquito más tranquilita. Pero está muy buena,
1: sí,
0: también.
1: Está buena, aunque me gusta más la versión
0: la versión de la IA, vea, sí, es verdad. Pero bueno, mira, ahí estábamos allá con el último bloque belicón, porque ya casi nos vamos, Dorre, llegamos a las 8 de la mañana con 47 minutos. Gracias a los que estuvieron conectados con nosotros, y ahí rapidito vamos a saludar a las personas que estaban escribiendo a través del WhatsApp. Pero ahí en todo lo que lo hace el patrón, yo te quiero dar excelente información. 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
1: 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Vamos a saludar a Francisco Castro, que dice, puede poner el beneficio de la duda, dice.
0: Uy, buena también.
1: Quiero ver quién más, que dice el amigo Camarón.
0: Hola, buenos días.
2: Buenos días, día jueves, rico jueves, sabroso jueves. Un saludo para ti, patrón, y para ti, Andreita, de parte de Camarón. Fíjate que yo pienso con el tema de que las personas que transfieren en vivo algunas fiestas, por ejemplo, la fiesta Julias, es un trabajo bastante arduo, ¿verdad? Porque están en un lugar, están en el otro, y realmente tenés que tener en la mente qué es lo que tenés que decir en el momento,
0: sí, para es verdad,
2: entretener a la gente. Esa es mi opinión. Ámate, quiérete mucho, haz las cosas bien, ayuda a las personas para que Dios pueda bendecir tu vida, y sobre todo, pues ten paz, haz en tu corazón para que Dios pueda bendecirte. Ámate, quiérete mucho, porque si no te va a comer el chucho. Salud.
1: Salud.
0: Salud, Lulú.
1: Salud, el buen amigo Camarón. Ey, va a salir el Camarón mañana, ¿no?
0: ¿Va a salir o no? ¿Va a salir en la carroza? Yes or not. ¿Va a ir en el desfile? Ey, estoy esperando las pelotas, Camarón. ¿Qué pasó? Sí. Ey, yo quiero saludar a Dana, que dice, la mejor locutora del mundo mundial. Qué linda, Danita. Muchísimas gracias. Igualmente, saluditos para las personas que están ahí conectadas conmigo, para Pame, para Franklin, para Douglas, para Helen, y bueno, también para Diego, que ahí estaba conectado. Para nuestro amigo Ruta Pro SV, dice, no está el patrón por ahí, bien, ahí está.
1: Aquí estamos, sí, trabajando.
0: Ustedes, como no lo ven aquí, ustedes piensan que no está, pero sí, ahí está. Ahí
1: haciendo
0: está
1: el mate, pero aquí estamos.
0: Pero aquí está. 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
1: ¿Qué dice Milton a esta hora de la mañana?
3: Hola. Estás disfrutando ahí con familia, amigos, o el amante, lo que sea. Ahí andan robándose el show.
0: Ah.
3: Grabando.
2: todos.
1: No, hombre, no lo hagan, hombre. La invitación es que si usted no es influencer ni nada por el estilo, no ande tomando fotos. O si sabe que ahí anda alguien conocido, no le tome, es que a veces hasta por molestar lo hacen, ma, porque saben que se está besuqueando con alguien ahí por
0: para
1: molestar.
0: Que se dé cuenta, para que anda haciendo la vuelta, pues. Cabal, cabal. Hola, hola Angelito, buenos días. Seis saluditos para la USA a esa hora de la mañana. Ay, muchísimas gracias ahí por los regalitos. Pero bueno, mira, Dorre, nos tenemos que ir. Ya sí, solo sí. Pues 9 minutos nos separan de las 9 de la mañana. Y yo les dije que nos íbamos a despedir con una canción de Carin León, y es Desde que te tengo. Mira, una canción muy bonita, una canción muy romántica, una canción que si vos no le has puesto atención a la letra, yo de verdad te digo que le pongas atención ahorita mismo que va a sonar. Pero bueno, mira, nos vamos a despedir con esta canción, así que nos escuchamos el día de mañana. Mañana se vienen muchísimas cosas, se vienen sorpresas, se vienen actividades, se vienen eventos, así que anda a seguirnos en nuestras redes sociales @dorremix925 para que estés pendiente de todo, pero todo, todo, todo, toditito que se viene para las fiestas julio.
1: Así es, nos escuchamos mañana viernes, El Cuerpo Lo Sabe con Papito Díaz, y se vienen las mezclas ya en el preámbulo, ya que esto ya se cocinó, la fiesta, la ganadera, todo, la rueda. Ey, cuéntenos también cómo está el campo de la feria. Yo no he tenido la oportunidad, pero ya quizás este fin de semana ahí no me van a andar grabando ahí si me dejo. Por favor,
0: vaya, lo que hagan en vivo, por favor, no me vayan a grabar al patrón. Sí, no. Si lo ven, háganse como que no lo vieron, por
1: después
0: favor.
1: Van a ser famosos.
0: Ey, saluditos a Jared. Ey, saluditos, Jared. Salud, uno de Jared. Los que hace muy buenos también en vivos acá en Santa Ana. Y saluditos para Gerardo también, que ahí está conectado. Pero bueno, ya nos vamos. Nos escuchamos el día de mañana a partir de la 6 de la mañana. Nos quedamos con Desde que te tengo a través de la 92.5.
1: Salud.
0: Goodbye.

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0: Buenas, buenas.
1: Habla claro, mano, man.
0: 26, no, no, el tiempo cambia, ya 25 a las 10.
1: Vamos a darle.
0: Na, na, na.
1: Diga calo.
0: Na, na, na.
1: Le.
0: ¿Qué tal, hombre? ¿Cómo está usted? Bienvenidos a Playmix.
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0: En el... ¿qué? Jueves. Ay, no, mire, en buena onda. Qué rápido va esto usted.
1: Baby.
0: ¿Qué hace que les amire? Y venido a la nueva semana. Ya, jueves. Qué barbaridad. ¿Jueves qué? 16, ¿va? Jueves 16 de julio. ¿Qué tal de fiestas? ¿Cómo le ha ido? ¿A dónde ha ido? ¿Ya fue a la rueda? ¿Ayer fue? ¿A dónde fue? ¿Si no ha ido? ¿Simplemente está esperando no sé qué? ¿Está esperando esa remesa? ¡Qué bueno! ¡Excelente! Vaya, señora, ¿ya está lista la final del mundial?

0: la final del mundial.
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0: Ya está lista.
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0: Buen partido, ¿eh? No, hay que hablar ya fuera de broma, ya, ya. Como se dice, muy salvadoreño, afuera de la jodarria. Buen partido. Una vez más, a Argentina la tenían topada del cerco. Al cerco, hay que hablar lo que es. Bueno, buen partido, ¿eh? Buen partido. Así que Argentina-España a la final. Este domingo, ¿qué vamos a hacer el domingo? De preparar algo, ¿eh? Reunirse ahí con toda la cherada.
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0: Hoy es jueves de la tomatada también. Si quiere algo por ahí, alguna canción de salsa, solicítela y se la vamos a programar.
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0: Pero hágalo en este instante.
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1: Mañana el desfile de la Cámara de Comercio. Ahí va a estar el staff de La Mejor Nota. Y vamos a andar.
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1: De las 3 de la tarde, de ahí del Redondel del Palmar va a salir. Así que ya lo saben.
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1: Perdón, ahí el Redondel, ¿cómo se llama? David Cabrera.
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1: Ahí va a salir. Íbamos a andar.
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1: Hay algo muy importante por ahí también. 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Top Sin, el experto en gripes.
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1: Y si quiere alguna salsita por ahí, solicítela. Ahí se la vamos a programar.
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1: Sí, porque estamos en Fiesta Julia, y pues también
0: nos
1: cae bien algo de salsita así rico.
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1: Puede ir también con ese amorcito, Jerry Rivera, en La Tomatada.

0: mira que este Rey Ruiz ha de haber sufrido como muchos también, hombre.
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0: Ey, sos tremendo, va, José. Este José Osorio es tremendo. Igual este Sander, no, hombre. Qué bárbaro, Sander. Ey, por cierto, Sander nos ha hecho una pregunta por acá. Que no sé, yo a la larga no entiendo por qué lo hacen, pero ya la vamos a hacer. Después de publicidad la vamos a hacer por ahí. Hola, Cristi. ¿Qué tal? Welcome to the Sarana. Welcome to the Sarana. Bienvenida. ¿Qué tal? ¿Todo bien? ¿Qué tal el viaje? Bienvenida a Santa Ana. A la ciudad morena. Ya vamos a ver por ahí a Cristi en la rueda, en la feria. Ahí la vamos a ver. Así que bienvenida por ahí, Cristi. Y después de publicidad, ¿qué vamos a escuchar? ¿Alguna otra salsita? Díganos. Ahí a través de nuestro WhatsApp, pero hágalo ya.

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0: Aria Vega Ryan
1: Castle. Blackpink. Black, espérate que esta va, calmate, hombre, voz al suave, hombre.
2: Un rato.
1: Relájate, hombre. Colía la que cargaba, hombre. Ya, 10 de la mañana con 3. Estamos pensando qué podemos hacer ahí para la final del mundial.

0: 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Salsita le vamos a programar hoy en la tomatada. 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Acá nuestro buen amigo Sander, que siempre está ahí pendiente de la mejor noche, nos hace una pregunta por acá. Oiga bien, si usted quiere responder, hágalo. Los amigos del Madrid, ¿a qué selección van a apoyar este domingo? ¿A la España del Barcelona o a la Argentina de Messi? Buena pregunta. Es que no sé, hombre. Bueno, ahí cada quien va. ¿Pero usted qué opina? ¿Qué dice? ¿Qué respondería usted?
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0: tuya. Se vienen cositas. Mire otra cosa. Bueno, respóndanos ahí a lo que nos dice nuestro amigo Sandro. Los amigos del Madrid, ¿a qué selección van a apoyar este domingo? ¿A la España del Barcelona o a la Argentina de Messi? Interesante, esa pregunta está buenísima, dice por acá.
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0: Pues sí, pero ¿qué le respondemos ahí, Pimentel? ¿Qué le respondemos? ¿Qué nos dice Adiel Mendoza? Buenos días. Dice, quisiera ver si me pudiera complacer con la canción. Procura coquetearme más. Ah, Procura se llama esa, de Chichi Peralta. La buscamos ahí, se la vamos a buscar por ahí.
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0: ¿Qué nos dice Edwin Vides por acá, hombre?
2: ¿Y a cuál le va vos, pues, gordo? Vos decís, ¿a cuál le va, papá?
0: Va, fíjate que yo te voy a responder a vos y también a Sandy. Va, para mí va. Yo, Alex Alguero, o sea, no hay por qué estar mezclando equipos de fútbol, va. Aquí estamos hablando selecciones. España o Argentina. Y le voy a ser bien sincero, ninguna de las dos me llegan. O sea, sí me inclinaría por Argentina, ¿va? Por la trayectoria, Maradona y la vieja escuela, ¿va? Hoy los que están ahorita sí, va. Digamos que nos inclinamos por Argentina, pero la verdad no, ya mis selecciones favoritas ya fuera. Tal vez solo Francia, que está peleando el tercer y cuarto lugar. Pero en la final, así, final. España sí no, mire, yo a España sí que no sé, esa selección no me ha hecho nada, pero no. No, no. Me gusta el fútbol, sí, profesional, pero no. Nos inclinamos por Argentina, pero no, para mí estar mezclando equipos de fútbol con selecciones, Nel. Porque acordate que en los equipos de fútbol más así internacionales, o sea, y hay de todas nacionalidades jugadores, pues, que tal vez un porcentaje... Un porcentaje algo alto, por decirlo así, va. Sí es español, por decirlo así, sí es argentino, ¿va? Pero la gran mayoría, o sea, hay otros jugadores y de otras selecciones, de otros países, por decirlo así. Así que para mí va. Pero usted, ¿qué opina? ¿O que a quién le va a ir? ¿A la España de Barcelona o a Argentina de Messi? O sea, y tampoco les quiero aclarar, yo no tengo nada en contra de Messi. O sea, Messi es Messi, sí, es bueno, pues, o sea, el rey o como le quieran llamar, o sea, lo que sea, es bueno, pero no. O sea, no me llega a andar mezclando selecciones con equipos de fútbol. Ajá.
3: Hola, buenos días, Don Chandy. La de Mix, la mejor nota de Santa Ana. Ay, no, Don Chandy. Estamos tristes en el Madrid, pero yo creo... Bueno, pues porque mi hija le va a Argentina, me va a tocar apoyar a Argentina. Porque tampoco quiero que los del Barcelona anden crecidos ahorita, que son campeones del mundo. Prefiero que gane Argentina, Don Chandy, ni modo.
0: Vaya, por eso te digo, va, imagínate eso, pues, o sea, por llevarles la contraria también a los del Barcito. Vaya, que mezclemos los equipos de fútbol. Sería bueno, va, sería bueno, pues sí.
2: Casi no te escuchamos, tenés poco volumen vos en tu micrófono.
0: De verdad. No, pero sí gritando estoy, vos. Dice, por todo el dolor que ha causado Messi a los madridistas durante toda la carrera, apoyen a España, dice.
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0: Pero si le vas al Madrid, puedes disfrutar del partido por el tercer lugar el sábado, dice, entre Bellingham y Mbappé. Sí, también. También tiene razón. ¿Qué nos dice por acá? José Osorio dice, no tiene nada que ver un torneo de selecciones donde todos los jugadores son de diferentes equipos. Las dos son equipazos. Llegaron los mejores dos del torneo y será una final reñida, dice. El que quede campeón lo tendrá bien merecido, dice por acá. Así que bueno, ahí está, excelente. ¿Quiere algo más usted? Recuerde que hoy es el día de la tomatada. quiere una salsita así rica, solicítela a través del WhatsApp 7607-0572.

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4: 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Son las
5: 10:23.
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0: boca a boca.
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0: Saludos a usted, que como que a veces le da eso, ¿ah?
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0: Como que dice, no, ya basta, ya esta soltería. Ya basta.
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0: Comenzamos a recibir ahí las canciones para las batallas también. Batallas de salsa. Hoy le voy a poner batallas.

0: Así que si quiere batallas de salsa,
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0: Díganos ahí a través de nuestro WhatsApp 76070572.
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0: Con respecto a lo que nos decía Sander por ahí, dice, no, hombre, esos temas así, déjenlos para el Mundial de Clubes, dice. Cabal, así tiene que ser.
2: Torres, ese es Messi. Uy, yo no lo conocía así. Yo nada más lo conocía así como el cabra, o el enano, o el pitufo. Pero no, hombre, no sabía que era mujer.
0: Sí, es que esa... Es que esta es la mesa. La mesa es. ¡Tengo ganas!
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0: ¡Ah, vaya! ¡Ey, qué buena foto, Héctor! Buena foto, Héctor. ¿Qué nos dice el buen Eric? Eric López.
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0: Medicina de amor, dice por ahí. Bueno,
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0: metemos ahí en la batalla. Adiel, ya viene la canción por ahí. Ey, esa es buena también, Adiel, esa que nos ha solicitado. Ahí viene, ahí viene, ahí viene.
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0: molestarme. Esta canción que viene por acá también, no sé, es cruel. Esta canción es cruel porque no sé, o sea, siempre creo que pasan esas situaciones. Yo creo que José Luis Valencia nunca ha vivido una situación como esta canción del buen amigo Marc Anthony. O no sé, o la gran mayoría hemos pasado por esa situación.
3: Yo creo que sí. Sí.
0: ¿Crees vos?
3: Sí, hemos pasado en algún momento de la vida.
0: Tanto hombres como mujeres,
3: claro,
0: va.
3: Claro.
0: Pero ¿quién sería? ¿Parejo, decís vos?
3: Yo digo que es parejo.
0: No, yo digo que nosotros, fíjate.
3: ¿Crees?
0: Sí, yo digo que nosotros los hombres siempre nos fijamos así en mujeres ajenas.
3: ¡Qué barbaridad!
0: ¡Qué barbaridad! Yo creo que esa es mi maldición,
3: fiel. Sí.
0: Adelante, Marc

0: Pues mira, también, José Luis,
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0: No sé si va a venir, ¿cómo se llama la orquesta esta que viene siempre para la fiesta, Julia? ¿Sí, de salsa?
2: ¿San Salvador?
0: ¿Sí? O la Platinum, no sé.
2: Porque tú creo.
0: No, se sabe todavía.
2: Ajá, alguna de esas. Creo que es El Salvador, si no.
0: No. Va. ¿Por qué fuera bueno? Pues sí.
2: Yo que iba a ir a ver a Ivy Queen.
0: ¿Tenemos qué?
2: Sí. Ivy Queen.
0: Mira, fíjate que te voy a contar una historia. A ver, o sea, no es por picársela, usted ya sabe cómo es la dorre, ¿verdad? Nosotros lo llevamos al concierto también de Ivy Queen, cuando Ivy Queen, o sea, estaba con todo.
2: Sí, sí.
0: Creo que esa vez vino con Héctor y Tito. Vino con Héctor y Tito y la Ivy Queen. Y nosotros, como dos remix, la llevamos.
1: Claro de todo lo que en él.
0: Y me dejan en cabina, bro.
1: Ah. Procura caminarme.
0: Pero yo quería ir a ver
2: a la
0: Ivy Queen. Pero hoy voy a ir. Tengo que ir al carnaval para ir a ver a la potra.
2: Sí, recordad que ella va a estar en el centro. Ella no va a estar en el carnaval.
0: Ah, no va a estar en el carnaval. En el centro va a estar.
2: Ella va a estar en el centro.
0: Ah, vaya. Sí, ¿en qué parte va a estar?
2: Me imagino que en el parque.
0: En el parque.
2: Sí.
0: Ah, pues ahí vamos a estar. Es que tengo que ir a ver todas esas que van a estar gritando.
1: Y los reparos.
0: Cuando estén llamándole, mira, hijo de la.
1: Ser parte de él.
2: Te he llorado.
1: Procura no mirarme.
0: ¿Cómo se llama la otra? Mira, hay una canción de la
2: Ivy. Que dice, dime. Dime. Es medio romántico.
0: No, mira, hay otra canción de la Ivy Queen. Que esa canción, nombre, con esa canción sí topan al cerco, al DJ. Ahí lo dejan desnudo. Hombre, ahí lo dejan sin armas. Listo para, como que eso, no sé si has visto la película esta, 12 al patíbulo. Igualito. Así dejan al DJ, listo para pegarle el tiro de gracia. No voy a acordar cómo se llama, pero es tipo así como bachata. Ya la voy a buscar. Y si no, la ponemos en la hora de los pesados por ahí. No, hombre, esa canción. No, hombre, sigue cuando me dijeron, oíla, que es para vos.
2: Dedicada.
0: Pues la gran.
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0: No, hombre, si es que ya me voy a acordar. Si no, en la hora de los pesados la vamos a poner por ahí.

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0: Francamente, este Eric, el amigo Eric,
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0: Se ganó un francamente.
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0: No, pero eso fue la semana pasada, bro. No, qué bárbaro. Y dice:
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0: pero
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0: No puedo.
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0: Ahí está Víctor Manuel en la batalla de las notas y así iniciamos.
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0: ¿Eh?

0: olvidar.
1: Chévere, chévere, Edgardo, chévere, chévere.
0: Nuestro y yo no puedo hacer igual. He tratado de olvidarte en otro amor.
1: En serio.
0: Y no puedo.
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0: Hey,
1: llegues. Ayer ya nos contaron que varias personas que fueron a Casino Royal y le pegaron al pronóstico ganaron mucho, pero mucho dinero. Solo nos quedan dos partidos en el mundial y usted puede ir a dar su pronóstico. Va a quedar Francia contra Inglaterra y la gran final España contra Argentina. Lléguese por ahí a dar su pronóstico y usted va a ganar mucho, pero mucho dinero. Hombre, yo no sé qué tenés vos con Víctor Manuel, hombre. Siempre no pones música de él. Claro que sí. Y aquí hasta una batalla le hemos puesto. Aquí está Víctor Manuel.
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0: reclamarle mariposa.
1: 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En la opción 2.
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1: En la batalla de las notas.
0: 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Mientras yo quería un
1: tequila. No se olvide que este 17
0: lamento
1: tiene que llegarse por ahí a Casino Royal porque se viene la rifa de los 7.
0: Amaneciendo.
1: $777 se nos van a ir. 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
0: Este beso.
1: Así que díganos ahí cuál de las dos vamos a escuchar por ahí. Envíenos ya una nota de voz. Oiga.
0: Yo no quería engañarte.
1: Será he tratado.
0: Y hoy una noche me.
1: O será no quería engañar. Envíenos ya una nota de voz. Ahí nos dice la 1 o la 2.
0: Los ladrones.
1: Acá en la batalla de las notas.
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1: Ve que muy buena batalla se ha dejado caer usted hoy. Ajá, ¿cuál de las dos vamos a escuchar?
2: Opción 2, Chandy. Víctor Manuel.
1: Eso.
0: Ignorarme no se te ocurre.
1: ¿Cómo, cómo?
2: Opción 2, Chandy. Víctor Manuel.
1: Esa.
0: Triste, solitario y débil, iba a aprovecharse. No quería engañar.
1: No quería engañarte. Se queda con esta batalla.
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0: las cosas. Es que a veces se ganan las cosas, pa.
1: Enseñaste.
0: Se ganan las cosas para que uno haga las cosas, pa. Pero bueno. Pero a veces, como nos dicen estos señores, a veces es mejor irse.

0: veces es mejor irse. Me tengo que ir. En la opción 1, acá en la batalla de las notas, gracias a Pollo Loco Ranchero. 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
0: Eso, cantame la nambe.
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0: 10 alitas por $5. Y aquí está la opción 2. Está el buen amigo Rey Ruiz. Y este es para usted que está comenzando una relación. Si te pregunta. En la opción 2.
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0: Mira, ahí andas con ese.
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0: y con esa andamos.

0: Así, hombre, si chero somos.
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0: Que hablen.
1: Que hablen de todo. Que nos juzguen.
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0: ¿Cuál de las dos quiere usted? ¿Cuál de las dos vamos a escuchar por ahí?
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0: Me tengo que ir.
1: Nosotros,
0: se queda con esta batalla.
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0: Ah, vaya. Ya están armándola. ¿Cuándo van a ir a la ganadera ahí con toda la people, va? Con toda la gente ahí del trabajo, va. ¿Y cómo están los precios de las comidas ahí en las ruedas? ¿A cómo están los elotes locos? Los churros, los enredos, las papitas. ¿Dónde está mi corazón? Alguien que nos diga ahí, que nos digan. Saludos a usted también que no se aguanta por ir a... Y a la Feria del Dulce. Vamos a continuar con más acá en la batalla de las notas. No, hombre. Suicidio con esta canción. Masacrado el DJ.
1: ¡Qué barbaridad!
0: Luis Enrique.

0: el amor.
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0: El amor es algo más.
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0: En la opción 1.
1: Como tal.
0: Ojalá, ojalá que no gane esta canción.
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0: Que no vaya a pasar nadie porque
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0: Yoki llorándome.
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0: de la chica
1: radical.
0: Opción 2, por favor. Don Tito Nieves.
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0: Se hace presente.
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0: De mí.
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0: De Ayo. De Ayo.
2: De
0: mí, enamórate. En opción 2. En la batalla de las notas.
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0: Qué buena rola. No, hombre.
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0: San Luis, va, la que pierda la ponemos también en la hora de los pesados. Va.
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0: Híjole, siempre va a llorar el DJ de todas formas. ¿Cuál de las dos vamos a escuchar? ¿Cuál de las dos quiere usted? ¿Una nota de voz o tiene que enviar por ahí? Así que díganos ahí, ¿cuál de las dos vamos a escuchar por ahí? ¿Será el amor es algo más? ¿O de mí enamórate?
3: La uno, Darle.
0: Híjole. Ve que ustedes se proponen, ¿no? Eso les encanta. Eso les encanta. Vale, que hasta que nos despida, pues vamos a hablar, ¿no? Ya del turno, por. Ay, hombre, vamos a llorar.
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6: El Mundial 2026 ya tiene su final confirmada. Argentina le ganó el miércoles 2-1 a Inglaterra en el estadio de Atlanta y se enfrentará a España el próximo domingo 19 de julio a partir de la 1 de la tarde en el estadio MetLife de New Jersey, Nueva York. Argentina llega a su séptima final después de ir salvando obstáculos en las eliminatorias. MetLife de New Jersey, Nueva York. Argentina llega a su séptima final después de ir salvando

0: lo dije a Alexis que iba a hacer un gol, se lo dije a Facu Medina en el banco que iba a entrar y no iba a ganar, y muy difícil hoy. Me quedó a mí, Enzo hizo un golazo también, y al final ahora que estoy más tranquilo te digo que este equipo sigue demostrando de qué está hecho. Es muy fuerte esto, es muy fuerte, de verdad. La primera vez que mi viejo me compró un par de botines, siempre soñé con hacer este gol.
1: España y Argentina solo se han enfrentado en un partido de Mundial. Victoria de Argentina por 2-1 en la primera jornada de Inglaterra 1966 con dos goles de Artime. El domingo lo harán por el título del Mundial 2026.
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0: Esta canción perdió en las batallas y le dijimos que le íbamos a poner y aquí está. 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
0: ¿Quiere alguna salsita? ¿Quiere algo por ahí? ¡Ey, qué bárbaro este Adiel! No, hombre, Adiel. No, hombre, si así estábamos bien, Adiel. Está bueno, hombre. Va. Con esa nos vamos a despedir, va. Con esa nos vamos a despedir. No se le olvide que el sábado es el desfile hípico. Ahí va a ir todo el staff de La Mejor Nota. Ya vamos a conseguir unos sombreros ahí. Por ahí no se sabe. Pero ahí ya nos contaron que la Nikki.
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0: La Nikki y la niña, la celaita, en cha, con una cha.

0: Vamos a continuar con más acá en la Hora de los Pesados. 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
0: Vaya, señoritas, para que se activen.
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0: Para que la griten.
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0: ese. Ese que la tiene loca. Ese que no la deja comer. Buena rola, ¿eh? Jerry Rivera acá en la hora de los pesados, gracias a Reynoso. Y como ya lo habíamos dicho, nos vamos a despedir con esta de la Ivy Queen. Nombi, con esta canción. Topado al cerco.
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0: tarde, continuamos con más 12 con 18 minutos a través de la 92.5. Y bueno, seguimos por acá.
1: Buena tablet, también. Andas.
0: ¿Te gusta? Es Elf. Mira, seguimos en esta tarde y ya iniciamos un jueves de décadas más para disfrutar junto con ustedes.
1: Así es, señores, arrancamos un jueves de décadas, un jueves que va a estar buenísimo, recordando esos buenos temas, pero miren, no sé qué onda, qué dicen ustedes, si lo hacemos siempre de pop o nos vamos así como un poquito, no sé, como ya en mood ganadero, digo yo, ¿verdad?
0: Yo digo que sí, que hagamos el día de hoy un especial, porque bueno, ya mucha gente está llegando a la ganadera, está disfrutando, ya empiezan los llamados de los grupos de WhatsApp, y bueno, hay que activarlos.
1: Me parece, fíjate.
0: Me parece a mí también, así que bueno, Dorre.
2: ¿Sabes queremos... con qué rolita podemos empezar?
0: ¿Cuál?
2: Esta, mira.
1: Vaya, pero digan, queremos saber, si nos dicen sí, le damos y soltamos aquí, porque aquí tengo una vaca loca ahorita, que solo anda...
0: Da ahí la probadita, vaya.
1: Anda con ganas ahí, que me digan sí, vámonos en modo ganadero y le damos en modo ganadero ahorita.
0: Vaya, démosle ahí, dale play, a ver qué
1: no,
0: tal.
1: No, que nos diga alguien a través de WhatsApp, 76070572.
0: Bueno,
1: que nos digan, cabal, que nos pongan. Si es así, le damos con todo y soltamos el primer... El primer botazo.
0: Vaya, ahí está, Dorre, a través de nuestro WhatsApp 76070572. Nos vamos siempre con Jueves de Décadas. ¿O será que nos quedamos con algo más para activarnos para la Feria Ganadera? ¿Será que algo así más de Julión? ¿Algo de Fuerza Régida? ¿Verdad?
1: Puede ser. Por ahí ya tenemos mensajes. Por ahí está el mero Sander, que nunca falla. Este brother Sonia Rosales también, hombre. Qué bárbaro. Se activaron, muñecos, por acá. Ajá, déjame ver.
3: Que suene la banda, que suene la banda.
0: Eso.
1: Por acá está Sonia Rosales también, ajá.
4: Tipo Karim León, señores, porque ya estamos en la fiesta Julia.
1: No, hombre, qué chulada, andan potentes. Billy Torres, dímelo.
5: Hola, buenas tardes, aquí reportando mi fiel sintonía a la Dorre Mix. Ya que vamos algo agropecuario, pues vámonos con mi credo de Capaz de la Sierra, que dice.
0: Uy, qué buena canción. Buenísima. Bueno, me parece entonces.
1: ¿Qué les parece si empezamos así, señores? 12 con 21 minutos, dale volumen. Estamos en Fiesta Julia, muñeco, dale volumen.

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0: Se puso las botas aquella. Oh. ¡Qué bárbara! ¿Oí?
1: ¡Hoy no más!
2: ¡Qué buena canción, vea! Increíble. Me encanta. Me pone de buen humor.
0: Te dan ganas de tener un tu ganadero y bailarla. Sí, pero estar empilada de un ganadero. Yo digo que sí, fíjate. Te veo cara que sí, ¿oí?
2: ¡Oí!
0: Que cabal te jale para el Coliseo en el centro. Esté lleno y así, ve.
2: Qué lindo. ¿Oí?
1: El amor cuando es verdad.
2: Bueno, ahí está, esas canciones y más. Vamos a estar escuchando.
0: Qué bello el amor de campo.
2: Qué bello. Qué bello, ¿no? Justamente esas canciones y más vamos a poder estar escuchando en estos días que vayamos a la ganadera.
0: Sí, hombre, va a estar lindo, la verdad.
2: Dorre, mire, ya le vamos a subir una fotografía de cómo nos vemos así, nosotros.
0: Ya, de hecho, nosotros hoy venimos así, con outfit ganadera. Full fiesta Julia.
2: Gana ebria.
0: No, hombre, qué chulada. Ey, Santaneco, disfruten sus fiestas, de verdad. Miren que van a estar bonitas. Desde ya la estamos pasando súper bien. Vienen un montón de artistas. El carnaval de la 25 va a estar uva, bombón. No, hombre, y hagamos sentir súper cómodos. Seamos buenos anfitriones con la gente que viene de fuera también, ¿verdad?
2: Cabal, me imagino que algunos de sus cheros que están ahí en Ciber le van a decir: ¡Ey, qué onda! ¿Cómo se ponen las fiestas ahí?
0: Cabal.
2: O sea, tal vez por primera vez van a venir y bueno, ustedes.
0: Cabal,
2: pues,
0: exacto.
2: Sea ahí, como dice Martínez, un buen anfitrión.
0: Sí, así que el hermano lejano, amiga mía, usted trátelo bien, porque ese viene solo 2-3 veces al año y usted tiene que disfrutar. Sea buena anfitriona. Porque ese es el que... Pues.

0: sí, vea.
1: Es el bueno.
0: Es el que la aliviana cada vez que viene.
1: Yo no soy el mismo. Vale, va a quedar. Qué bárbaro, pero bueno. Saludos, Torre. Miren, ahorita quiero ver, ya en unos minutos se la voy a publicar la fotografía. De verdad que está súper chiva. Ay, ay, ay, ay. Está súper genial la que hemos hecho por aquí. Les va a gustar, les va a gustar. Así que, por cierto, si ustedes ya tienen su outfit armado para esta ganadera, quiero verlos. Quiero saber cuál es ese outfit perfecto que usted arma cada vez que va a la ganadera. Para vos, un outfit perfecto que no puede faltar.
0: Indispensable, las botitas. Uh-huh, unas botitas, la camisita así, manga larga. Yo siento que no importa que sea de cuadros, con solo que sea manga larga así de botones. Uva, brother. Uva, uva.
1: Sí, cabal, cabal, tienes razón.
0: Y una yegua.
1: Mira, que no falte también el cinchito, vea.
0: Cabal, el cincho.
1: No puede faltar, no puede, no puede faltar. Mira, mira, dice por acá. Ay, qué se me hizo, hombre. No te me subas al coco, no. Dice, botas y sombrero, no vayan a salir con la payuncada de llevar camisas de fútbol. Vamos a bailar la cumbia. Vaya. Ahí está, ya le está advirtiendo, Sander. Qué bárbaro. Bueno, ahí está. Don Ramón, vamos a continuar con más 12 con 40 minutos. Buen provecho si ustedes ya almuerzan.

0: al coco no. Claro que al coco, sí. ¿Cómo de que no?
1: Coco, agua de coco, ¿con qué?
0: Con lo que usted quiera. ¿Hola? Ahí está. Con lo que usted quiera, ¿con qué acompañaría vos el coco?
1: Ron con coco. Ron blanco.
0: Me imaginé que eso ibas a decir, fíjate. Bueno, Reisa, ya activados ON a través de la 92.5. Vaya a ver la foto ahorita.
1: Mira, soy este niño ahorita, ve. Te voy a mandar el sticker al Gua de la radio. Soy este niño ahorita, hoy y siempre.
0: ¿Cómo se llama la canción? El coco no.
1: El coco no.
0: Una pareja.
2: Cero. Abajo, abajo, abajo, abajo, para arriba.
1: Bueno, señores, 76070572, @2remix925 en todas las redes sociales, muñecos. Iniciamos ya con todo. Gerardo por ahí está conectado. ¿Qué dice? Buena, buena, buena, buena. Buena, Gerardo. ¿Qué dice, muñeco? Amaneció contento, está feliz.
0: ¿Qué dice?
1: A una final más. Me imagino que allá va a andar, ¿vea? En Nueva York. El próximo domingo 19 va a estar buena esa final. Esa final va a estar uva. Por ahí también Sander que sigue escribiendo. Dice, ajá, no vayan a... Bueno.
2: No, no, no, el coco no.
0: Mira cómo se llamaba la canción que pusiste al inicio, la de Julián Álvarez.
1: Lo tienes todo.
2: No te le subas al coco, no.
1: No te le subas al coco, no.
2: No, nena, no, al coco no. ¿Mm?
0: Lo tienes todo. Ay, pero no me aparece esa canción.
1: Vean el sombrero que me he puesto el día de hoy. Tengo más a la venta ahí por si quieren.
0: Tan, tan, tan, tan, tan, tan, tan, no me aparece. Ah, bueno, aquí ya vamos a ver cuál es.
1: Por ahí está Gerardo. A ver, Gerardo, ¿qué dice el brother? Gerardo, ¿lo tenéis ahí, Katie? ¿O le doy
0: no,
1: aquí?
0: No, dale ahí, dale ahí.
1: Vaya, lo voy a dar acá yo a ver qué dice Gerardito. Ajá.
3: La peor final para un madridista. No me quiero poner en los pies de ellos.
1: Sentimos.
3: Por un lado, España plagado de barcelonistas, jugadores barcelonistas.
1: Okay.
3: Y por el otro, Argentina con el jugador que lo hizo sufrir durante años. ¿A quién apoyar? ¿La primera de Lamine o la segunda de Lionel Andrés Messi y Pochettino?
1: Vaya, fíjate que yo no sé, ¿verdad? Yo siento que te sentís bien orgulloso y está bien, la verdad te entiendo. Pero, ¿de verdad sentís el orgullo así, a flor de piel? ¿De verdad sentís que estuvo bien? Pues, o sea, ¿sentís que fue legal todo? El partido de ayer fue excelente, porque fue excelente. Pues, me gustó bastante, pero no sé, men, no sé, la verdad. Decime vos. Si sos bien objetivo, decime. De verdad, sé honesto. Pero que va a estar bueno, va a estar bueno. Señores, ya 12:46. Vamos a una pequeña pausa porque nos vamos a enlazar ya con Cadena Asder. Así que no le cambien. Regresamos a la 1:00. Y bueno, vea nuestros outfits ahí ahorita. Porque te queda coqueta
0: que sí,
1: esa camisa.
0: Chivo.
1: Sí.
4: Tengo miedo al coco.
0: Yo no. Continuamos con más.
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0: Pasamos a la pregunta de este día, que es un patrocinio de Texaco. 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
2: ¿Verdad o mito que una estación de radio de Estados Unidos creó a un locutor ficticio?
0: ¿Qué tal? ¿Le tendremos la respuesta al final?
2: Me muero por saber.
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2: Buenas tardes para todos. Muchas gracias por continuar con Cadena ASDER. Vamos, imagínese usted, a recibir en nuestros micrófonos, porque continuamos con nuestra jornada de entrevistas a los periodistas de nuestros medios asociados y con motivo de la celebración del Día del Periodista este próximo 31 de julio. Y hoy recibimos en los micrófonos de Cadena ASDER a Manuel Pacheco, periodista del Centro de Noticias de La Poderosa YSKL. Mi querido Manuel, ¿cómo está? Bienvenido a Cadena ASDER.
6: Mucho gusto, es un placer estar acá en estas instalaciones y estamos listos para conversar sobre este tema que tanto nos apasiona.
2: Bueno, la radio comercial en nuestro país cumple ya 90 años de estar informando y de entretener a los salvadoreños. Háblenos un poquitito de cómo Manuel Pacheco llega a los medios de comunicación, un poco de su trayectoria y sus años de participación en esta historia de la radiodifusión.
6: Claro, fíjate que yo recuerdo cuando mi papá tenía un radio chiquitito y yo estaba como de unos 5 años y me llamó mucho la atención porque ahí se escuchaba que hablaban y yo le decía a mi papá, un día yo voy a trabajar, decía, voy a salir allí. Y mi papá le daba risa, él le daba risa, pero...
2: ¿Cuántos años tenía, Manuel?
6: Yo tenía unos 5 años.
2: Ah, ok.
6: Y sí, pero gracias a Dios ese sueño se cumplió y yo creo que la perseverancia, la lucha que uno tiene lo lleva también a lograr los objetivos.
2: ¿Cuándo fue y dónde esa primera oportunidad?
6: La primera oportunidad fue en una radio de AM en la cadena Radial América, okay. Precisamente. Fue allá por 1989 que llegué a esas instalaciones a hacer unas prácticas y luego fui incursionando, pasé a la AM97, Radio Universidad Tecnológica. Ya estando en ese lugar, ahí ya me llamaron de la cadena Sonora y la Central y en noticias precisamente, ya era fuerte. Okay.
2: Perfecto. Tantas anécdotas, Manuel, pero ¿cuál es el momento más difícil que le ha tocado vivir como periodista? Y pues también el más bonito.
6: Las más difíciles creo que fue las coberturas que hemos tenido que tuvimos cuando fue esto de las pandillas, porque nosotros nos arriesgábamos mucho en las coberturas en diferentes lugares y andábamos en medio de los grupos de estas estructuras, pero hasta cierto punto también ellos respetaban el trabajo de los periodistas y con un gran riesgo pues logramos salir también de esa situación, pero creo que fue uno de los momentos difíciles también que nos ha marcado la vida trabajar en esas circunstancias.
2: Pero también hay grandes satisfacciones.
6: Hay grandes satisfacciones, por ejemplo, en mi caso, he tenido la oportunidad de viajar a muchos países cubriendo, haciendo coberturas de cumbres presidenciales. Recuerdo que la primera vez fue cuando yo salí del país, fue en Nicaragua, cuando ocurrió el huracán Mitch, que fui con otra estación, que no es la donde yo estoy hoy, pero fue mi primera salida. De ahí fue a Guatemala, a una cumbre del plan Puebla, Tuxtla Gutiérrez, y de allí a México, de allí a Estados Unidos. Y el periodismo me ha llevado también hasta lugares tan lejanos como Irak, en Kuwait, en la Franja de Gaza, en Israel.
2: Ok, perfecto. ¿Qué pasa con los cambios tecnológicos? ¿Cómo han afectado el desempeño, piensa usted, de los periodistas?
6: Sí, antes nosotros en las coberturas no teníamos esa tecnología, utilizábamos, bueno, si al caso teníamos unos teléfonos que eran enormes. Yo recuerdo que en la Asamblea Legislativa, en una sesión plenaria, me lo dieron y yo no podía ni utilizarlo. Era un celeste, por cierto, y era un aparato enorme. Y bueno, la tecnología, creo que ya hubo unos teléfonos que sí ya tenían bastante avance. Ya podíamos hacer fotografía incluso, y poco a poco nos fuimos transformando en esa época donde también utilizábamos máquinas de escribir, que le dábamos a las teclas y se oía fuerte todo eso, hasta la actualidad, pues, que hoy la tecnología ha avanzado.
2: Un consejo a la nueva generación que quieren ser parte del periodismo y de los medios de comunicación.
6: Sí, el consejo es que, bueno, que no se acomoden actualmente las redes sociales. Es un problema para muchos, es beneficio para otros, es un problema y un riesgo también, porque hay muchas personas, las nuevas generaciones, que hoy solo se dedican a copiar y a pegar lo que va saliendo allí, no investigan si eso es cierto, no verifican, y entonces eso es un riesgo y por lo tanto esa situación deben tomarla en cuenta.
2: Claro que sí. Un saludo para todos los oyentes de Cadena Asder.
6: Un saludo muy especial y bueno, sabemos que nos escuchan a nivel nacional e internacional y que sigan en la sintonía de la Cadena Asder.
2: Muchas felicidades este próximo 31 para celebrar el Día del Periodista.
6: Gracias, muchas gracias y bueno, ahí estamos siempre.
2: Manuel Pacheco, periodista del Centro de Noticias de la Poderosa YSKL. Nosotros continuamos con Cadena Asder.
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15: Bienvenidos a Palco Mundialista. Las semifinales ya dejaron definido el gran duelo por el título. El día de ayer Argentina protagonizó una nueva remontada y venció 2-1 a Inglaterra en un partido lleno de intensidad. Los ingleses se adelantaron en el marcador, pero la albiceleste reaccionó en el tramo final del encuentro y consiguió el triunfo que la instala una vez más en la gran final del Mundial. Con ese resultado, el domingo viviremos un enfrentamiento de lujo entre España y Argentina. Dos selecciones que llegan con argumentos de sobra para levantar la copa. España buscará coronar el gran nivel que ha mostrado a lo largo del torneo, mientras que Argentina intentará defender su condición de campeona y sumar otro título mundial. Se espera un partido de alto nivel, con figuras capaces de marcar la diferencia en cualquier momento, y dos estilos de juego que prometen un espectáculo inolvidable. Todo está listo para conocer quién escribirá el último capítulo de esta Copa del Mundo. Soy Laura Mejía y esto fue Palco Mundialista.
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0: 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Con esto finalizamos, pero pasamos de inmediato a la respuesta de la pregunta que hicimos al inicio del programa y fue gracias al patrocinio de Texaco. 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
2: La respuesta es verdad.
0: Así es, en la década de 1930, una estación de radio estadounidense creó a un locutor ficticio llamado El Caballero de la Noche.
2: El actor grababa sus intervenciones de forma anónima desde una habitación a oscuras para mantener el misterio.
0: Recibía miles de cartas de amor de fanáticas que se enamoraron únicamente de su voz de barítono.
2: Ay, hace muchos. Bueno, con eso nos despedimos. Muchas gracias por estar siempre atento a Cadena ASDER. Hasta mañana.

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0: Ya. Parece que me están esperando. Es cierto.
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0: ¿Eh? ¿Qué cosa? Ya está corriendo. Súbele, súbele,
3: dame. 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

0: ¿A cuántas vamos a ver cantando esa canción en esos días? Así, a todo pulmón, con aquel sentimiento que hace que las emociones se noten. Uh-huh. ¡Qué bárbaras!
1: Buena canción, la verdad. Ahí la vamos a escuchar y obviamente van a estar disfrutando, estoy segura. 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
1: ¿Y el iPhone qué lo hiciste?
0: Por acá está.
1: El iPhone...
0: A 18 ver, Pro Max.
1: A ver qué dicen, a ver qué dicen. Tenemos nota de voz. Hola, hola. Uy.
2: Cuando el ídolo de ustedes no pudo competirle ya a Messi, se volvieron terreplanistas, dicen por ahí. Los piranoicos.
3: Yo no.
1: Uy, qué
4: hello, hi, hello, hi, hello, hi, hello, hi, sí, buenas tardes, mi dupla galáctica ganadera favorita, un puño de saludo para DJ Martínez, le saluda Stanley Hernández, su fiel radio oyente de la Hatmit, su asistente administrativo bilingüe, ya reportarle su fiel sintonía hacia ambos, especialmente saludito Rafael, besos, abrazo para ti, me parece hermosa, divina y chulísima Lady Estrella, Keiri Hernández, mi Keiri bebé, te quiero mucho y te abro, también lo te aprecio mucho con todos los powers, pilas, cuesta, energía renovable, 100% con gran músico, yo nací siendo fiel en la Hatmit, sí, siendo fiel en la Hatmit, escuchando gran músico al lado de ustedes, y tu hermosa voz, Keiri, me va a morir. Son bromas, nunca pasar porque si no, que te va a mandar una espacio positiva a vos, DJ Martínez, especialmente que le va a mandar Rafael, besos, abrazo a mi chula ídola estrella, Keiri Hernández, gracias a Armando Remix, 95.5 FM, la mejor nota.
1: Gracias, saludos Stanley, vaya, por ahí le subimos nosotros nuestros outfits ganaderos. Buen oloraxo, mi niño, qué bárbaro. Mira, por ahí salimos con un outfit así, con botas, bueno, no salen las botas, pero ahí teníamos botas. Uh-huh.
0: A mí sí se me ven.
1: No, hombre. Uh-huh. Se te ven.
0: A mí sí se me ven.
1: Quiero ver. No le puedo dar zoom a esta cosa, vos, pero bueno. Ahí vaya a verla. Está chiva la foto. Ah, sí, ya vi. Ya vi. Mira, por cierto, ahí en la Feria Ganadera, para estos días hay un montón como de tiendas que están vendiendo.
0: Exposiciones.
1: Ah, exactamente. Y vos puedes comprar ahí tu
0: sombrero, botas, cinturones.
1: Uh-huh. Tus chaquetas, ahí tienen de todo, ahí hay de todo, y lo genial es que es puro cuero, vea, que hace que te duren también un montón.
0: Así calidad.
1: Que, ahí está. Pero bueno, Dorre, vamos a continuar con más música, ya 1:16 PM, seguimos por acá disfrutando en cabina también, díganos a través de nuestro WhatsApp, ¿qué es lo que quiere escuchar? ¿Qué necesita en este, bueno, en este jueves? Que lo estamos así convirtiendo en un especial ganadero acá a través de la 92.5. Así que bueno, usted pida porque le complacemos, ¿verdad? Así que bueno, vamos a escucharlos ahí a través de nuestro WhatsApp 76070572. Saludos a Josué también, que ahí nos estaba comentando que ahora estará Yulisa Ventura en la Feria Ganadera. Ahí está, para disfrutar también. Hay que llegar a divertirse, a pasarla bien, ¿verdad? Hoy sí.
5: Sé que tuvimos indiferencia.
1: Bueno, nos vamos a quedar con esta canción algo tristita. Pero
0: para que la cante.
1: Claro, para que la cante así con power. Continuamos con más.

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1: Otra más de las cumbias originales, sus compas de Fuerza Régida y Grupo Frontera. ¡Vuélvale a marcar, compa Carlos!

0: mira, esta canción ha sido dedicada, vea.
1: Un montón de veces.
0: Un montón de veces, sí. Eso te iba a decir.
1: Ey, pero sí, yo siento de que sí. Todo caballero tiene su coqueta.
0: Todo, claro que yes.
1: La verdad que sí.
0: Dame. Buena canción. Buena canción. A mí me gusta mucho. De hecho,
1: ¿te recuerda a alguien? Que a lo mejor alguien te la puso, te la cantaba, no sé.
0: No,
1: siendo honesto.
0: No, a mí me gusta la canción, fíjate. Me gusta
1: mucho. Yo siento que es de los.
0: La he puesto en un post.
1: Ah, de verdad. Uh-huh. Yo siento que es de las canciones que son como más top de Grupo Frontera.
0: Bien genial, la verdad. Súper, súper chiva. También otra que me gusta, que también de Fuerza Regida, vea. Por esos ojos.
1: ¿Cómo?
0: Por esos ojos. Esa canción.
1: Vaya, que como esta es una colaboración, Fuerza Régida y con Grupo Frontera.
0: Se escuchan bien, vea, estos bichos.
1: Ey, estos bichos a cada rato sacan colaboraciones. Ellos saben que pegan, hombre.
0: Cabal, tienes razón. Hola, hola, Billy Pineda, ¿qué ondas?
2: Ay. ¿Qué tal, par de niños lindos? Name esa rola. La Katie me dijo ayer que la viva de un lado a otro. Mañana te dedico una canción. Ahí vamos a ponernos a hablar. Pesica, saca de la rola con el DJ Martínez, me dijo, ah, va chivo, le dije yo, ahí va a estar pendiente y cabal, le arroyo la que me había dedicado a la Katie.
0: El Billy, qué bárbaro, mira, ayer lo vi por ahí, iba yo en el Uber atrás y él iba pasando, ni sé por dónde fue que lo vi, pero cabal, justamente en el momento que yo volví a ver, también él volvió a ver y me dijo, adiós Katie, adiós, le dije yo, pero por ahí lo vimos, saludos Billy. ¿Para dónde iba? ¿Andaba haciendo viaje o qué ondax? Pero qué chivo, por ahí me dio gusto verlo también. Vamos a escuchar, hola.
2: Hasta un gesto de despectivo de femenino me hizo, qué bárbara. Ni la Katie, dije yo.
0: Ay, no mienta.
2: Me hizo y me volteó a ver para otro lado.
0: Ay, qué mentiroso. Qué mentiroso es. Bueno, pero vamos a continuar con más. 1:36 a través de la 92. Mira, pero y te cabal así de tanta. Pero no como amigos, como la última vez. ¡Ay, bebé! Te extraño.
1: Ey, cuéntenos, se han dedicado a esta rola.
0: Sí, cabal, ahí a través de nuestro WhatsApp queremos escucharlos. 7607-0572.

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0: Tengo ay, mi casi algo.
1: Tengo una amiga que con esta canción llora y se pone depre. Y dice que lo único que le dan ganas es de bajarse una de Don Julio 70.
0: De verdad.
1: Eso me dice. Y es buena para el tequila, fíjate.
0: Es buena esta canción, es súper buena.
1: Súper buena.
0: Te llega hasta las entrañas. Si extrañas a alguien, y alguien que de verdad te fracturó el ego, como dice... Te pega.
1: Mira, pregúntale a esa amiga si extraña a alguien. Decirle, amiga, ¿extrañas a alguien?
0: Amiga, ¿extrañas a alguien?
1: Amiga, marica, ya, decirle.
0: ¡Déjese payaso, ya! Ey, poneme 200 copas, pues.
1: Híjole,
0: vaya.
1: ¡Qué duro vos! No, hombre, andan potentes ahora, estas niñas.
0: Ponela. Es buena, es de la Karol G. Es una canción bastante chiva.
1: Ah, vaya, pues.
0: Para todas las bichotas. Amiga, ya, deja ese payaso.
2: Buenas noches a todos. Decidí hoy subir a cantar a estos lugares donde normalmente la gente come y no lo escuchan a uno, pero hay una amiga muy especial que está escuchando esta canción. Uh-huh. Amiga. Marica, ya.
0: ¿Qué? Ya, amiga. Ya. Thank you, next.
1: Bueno, dele en volumen. Una con 45. Mira, seis mensajes por ahí, Kiri.
0: Se va uno.
1: Llegan 10. Mientras, oigan bien, mientras llega el indicado, uh-huh, disfruten de los equivocados.
0: Pero tampoco se pasen, hay que tener cuidado.
1: La vida es una, dicen ellas. Así dicen, ay, la vida es una, amiga, dicen.
2: Al que estás...
1: Vos dale, amiga, dicen, bien lindas.
0: ¿Vos crees?
1: Así son.
0: Allá. Bueno, Dorre, ¿sabe qué? 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
0: Bueno, ahí está, continuamos con más. Una con 46 minutos.
2: Porque no quiero y no lo escuchan a uno, pero... Hay una amiga muy especial que está escuchando esta canción.
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2: Amiga. Marica, ya.

0: esto va para todas. Demuéstrale que se va a tener que poner más hijo de puta si te quiere volver a ver llorar. Así que, arriba esas copas, salud.
1: Ey, pero
2: ay, amiga.
1: Está Carol cuando anda tomada, bien desbocada, ¿va?
2: ¿Crees?
1: Sí, no escuchaste cómo trató ahí al hombre. No, hombre, le agarra. Señores, 76070572, arroba 2remix225 en todas las redes sociales. De hecho, pueden ir a darle like también ahí a la historia donde salimos bien embotados. Enseña, quiero ver. Y eso, uy, se pasó.
0: 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Pero qué va, ya por ti no lloro más.
1: Con todo el mero Paul Salguero. Hey, miren, por cierto, mañana vamos a ir en el desfile de la Cámara de Comercio. Va a ir el staff de La Mejor Nota y también vamos a estar en tarima y voy a estar acompañado de Paola Morán.
2: Así es, desde bien temprano van a ir, ¿verdad?
1: Vamos a estar ahí desde, creo que desde las 2:30, 2, creo que vamos a estar por ahí.
2: Uh-huh. A ver qué tal, la verdad que se va a poner bonito, siento yo que se así va a poner súper lindo.
1: Llegues al parque porque vamos a estar con todo ahí, ¿ve?
2: Exactamente, Dorre. Y es que, bueno, las fiestas patronales todavía continúan en honor a Nuestra Señora de Santa Ana. Así que, bueno, hay que seguir disfrutando, ¿verdad? También.
1: Sí.
2: Hay que disfrutar y hay que pasarla súper bien, sanamente. Hay que compartir con nuestros amigos y nuestra familia. Yo siento que también estas son fechas para poder hacerlo.
1: Así es. Mira que mucha gente, digamos así como vos, que tenés familia en otros lados de aquí del país, pues sí, se vienen, se dejan venir, ¿vea?
2: Claro.
1: Y pues la cosa es ir a disfrutar. Si tiene primitos, pues vayan a darse la vuelta a la feria, vayan a comer papas, elotes locos. Yo creo que eso todavía no lo hemos hecho aquí, pero es de darnos un tour, fíjate, todos.
2: Sí, sería super nice. O capaz que nosotros vamos ahí a darnos ahí una edición especial, vea ya. Lo malo que allá la señal es... No, malísima. Qué barbaridad, malísima, malísima. Mira, por cierto, saludos a Edgardo Alfaro. Apareció, qué bárbaro. Dice por acá, buenas tardes, lindos. Pueden poner algo de Julieta Venegas, dice la que se llama ¿A dónde va el viento? Dice, ok. Saludos a Billy Torres, saludos, saludos, Billy. ¿Qué tal? ¿Cómo está? ¿Cómo va? ¿Cómo va? Vaya, ahí está. Bueno, Dorre. Por cierto, les hacemos la invitación para que nos sigan a través de Insta. Ahí también hemos subido la fotografía.
1: Buenísimo, señores. Vayan a darse la vuelta. Los dejamos con esta buena rola que la solicitó ahí el Edgardo, ¿va?
2: Ajá,
1: bueno, saludos.

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6: El Mundial 2026 ya tiene su final confirmada. Argentina le ganó el miércoles 2-1 a Inglaterra en el estadio de Atlanta y se enfrentará a España el próximo domingo 19 de julio a partir de la 1 de la tarde en el estadio MetLife de New Jersey, Nueva York. Argentina llega a su séptima final después de ir salvando obstáculos en las eliminatorias. Será la segunda para España tras disputar y ganar a Holanda 1-0 con gol de Andrés Iniesta. A continuación escuchamos a Lionel Scaloni, técnico de la selección argentina, y a Lautaro Martínez, autor del segundo gol del albiceleste.
7: Sin palabra. Una alegría a nuestro país, a nuestra gente. El otro día dije que este grupo no deja de sorprenderme, la verdad. Y te digo la verdad, vamos a intentar ganar, vamos a dejar todo, pero ya después de esto es muy difícil intentar que la gente entienda lo que demuestran los jugadores. Es impresionante.
8: Lo soñé, te lo juro, se lo dije a Alexis que iba a hacer un gol, se lo dije a Facu Medina del banco que iba a entrar y lo iba a ganar, y muy difícil hoy. Me quedó a mí, Enzo hizo un golazo también, y al final ahora que estoy más tranquilo te digo que este equipo sigue demostrando de que está hecho. Es muy fuerte esto, es muy fuerte, de verdad. La primera vez que mi viejo me compró un par de botines, siempre soñé con hacer este gol.
6: España y Argentina solo se han enfrentado en un partido de Mundial. Victoria de Argentina por 2-1 en la primera jornada de Inglaterra 1966 con dos goles de Artime. El domingo lo harán por el título del Mundial 2026.
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0: Continuamos con más a través de La Mejor Nota en Santa Ana, una estación de Corporación YSKL, que estamos invadiendo terreno, como siempre, marcando territorio, como siempre.
1: Mira, este te puso entre la espada y la pared, ¿verdad?
0: Sí, hoy, ahorita. Como siempre.
1: Qué bárbaro.
2: A ver si no se le ha olvidado.
0: Ay, mira, se me olvidó, la verdad. A mí todo se me olvida.
2: Mira,
1: no creo.
2: Hoy en esa ganadera 2026 sí vas a ir, ¿verdad? ¿Vas a asistir?
0: Obviamente voy a ir.
2: Imagínate el escenario. Quiero que te imagines el escenario. Uh-huh. Vas entrando. Ya no digo con quién, porque pues sí. Pero vas entrando. ¿Vos solo?
0: Ah, yo solo.
2: ¿Vos solo? ¿Con qué rola querés así? Pero así, ya sea ranchera, belicona, pero hasta que en cámara lenta y te veas así como con aura, pues vas. Y que toda la gente cuando entres digan...
0: Ahí viene este.
2: Ahí viene esa. ¿Eh? Bueno. O que de repente alguien te esté viendo a lo lejos y diga... Ahí viene ese maldito que me hizo mal. Maldito. Ahí viene ese desgraciado.
0: Bueno, para entrar, a mí me gustaría que fuese algo así como ansiedad o rozones. Rozones, una cosa así.
2: Tipo así. Espérate, vamos a ver.
0: Sí, así. Pistola en mano.
1: Ay.
2: ¿Cómo?
0: Sí, pistola en mano, billete en el otro.
1: La de agua.
0: La de pistola agua, de pelo.
2: ¿Y qué?
0: De y pelo. Billete en mano.
2: Billete en mano.
0: Así. Paquetón.
1: Bueno, prestado, pero...
2: Eso que...
0: No importa. Eso igual, no importa.
2: Igual que aquel microbag que dice, vea, ¿qué andamos? Dice, sí, prestado. Dice, eso vale chonga, dice.
0: Eso no importa. Sí, billete.
2: Tarjetazo.
0: No importa. Mira, otra que sí me gustaría que pusieran es, pero no te enamores.
3: ¿De quién vos?
0: De Fuerza Régida. Ah. Pero no te enamores. Y que me vean ahí entrando, pues, las lobillas.
2: Las lobillas. Así.
0: Y se le cae y que ya empezó a solear las botas, dice.
1: Ya. Ya les pasé ahí el...
2: Ya las llevo al parque para que las lustren.
1: Para que me las lustren.
2: No, hombre, qué chulada. Katie, por ahí tenemos mensajes, por favor.
1: Ahorita vamos a ver qué ondas. ¿Qué ondas, qué ondas? Mira, dice Sander, quiero que le hagan una pregunta a España. Dice, ajá. Hey, brother, dice, ¿a quiénes crees que apoyen los del Madrid este domingo? ¿A Barcelona de España o a la Argentina de Messi?
0: Al gran jugador con más de 100 partidos en el Real Madrid, Cucurella. Y solo ese, pues, si no tienen otro.
1: Vaya, Sander, ahí está.
0: Qué duro ser del Real Madrid, va. Qué duro.
2: No, en estos momentos, yo he sido bien objetivo con mi opinión, la verdad.
0: ¿Qué dijiste?
2: No, yo he dicho, en el partido de España con Francia, yo no le iba a ninguno que ganara. Uh-huh. Porque igual, el Kiki no me tiene contento.
0: ¿Por qué?
2: No me tiene contento. Hizo una mala temporada en el Madrid, la verdad. Las exigencias son muy altas. Además de que el brother ha pecado mucho de egoísta, ¿va?
0: Hizo una mala temporada siendo uno de los
2: más
0: goleadores del Real Madrid.
2: Sí, pero no es un equipo... Con él no es un equipo colectivo.
0: Ah, bueno.
2: A eso voy yo. Pero con Francia y España me daba igual quién ganara. Obviamente, ayer... Yo esperaba que Inglaterra pasara, soy honesto. Pero estuvo a la altura el partido. Muy bueno, la verdad. Como me siempre, gustó.
0: La aura de Messi.
2: Fíjate que no se le vio mucho, la verdad.
0: No,
2: él,
0: solo en los goles.
2: No se le vio. No, en este partido de ayer lo anularon bastante. Él, su primer tiro fue al minuto 84, por si no lo habías visto.
0: No, está bien, lo que pasa es que...
2: Entonces, no lo anularon bastante.
0: Es que no solo es meterla.
2: No, claro.
0: Que preparar, ¿ves?
2: Sí, es de medir el terreno.
0: Correcto.
2: Ajá, pero estuvo bueno el partido. A mí me gustó bastante el partido de ayer.
0: Estuvo bueno, pura aura de Argentina. Ahora bien.
2: Lo estoy hablando, opinando de una forma objetiva.
0: ¿Qué va a ser más duro para el día y Katie? Escucha bien. Ver a Lionel Messi con su segundo mundial consecutivo.
2: Con muchas ayudas.
0: O.
2: Con muchas ayudas.
0: Ver a Lamine Yamal,
2: ayudas.
0: Un bichito recién cumplido 19 años, levantando su primera Copa del Mundo. Y ficticios, nada. ¿Qué será?
2: Hay tiempo.
0: ¿Qué crees, Katie, que va a ser más duro?
2: Es que el fútbol así es, bo.
1: Yo creo que ver a Messi, obviamente.
0: Ver a Messi con su segundo mundial,
1: sí,
0: va.
1: Obviamente.
2: No nos sorprendería, la verdad.
0: No, porque pura no, no, Argentina.
1: Aunque vos decís que siempre le han estado, bueno, en estos partidos que ha tenido, que siempre se lo han regalado.
2: Pero es que fíjate, vaya, ¿sabes qué? Yo siento que la Argentina no necesita ayudas, la verdad. Tienen un equipazo. Y se ve que le favorecen mucho y es bien yuca porque no necesitan, porque tienen un equipazo, jugador por jugador. Mira ese, ¿cómo se llama? Paredes. Men, ese brother, o sea, se cuelga de la calzoneta del otro equipo, del rival. Pues, o sea, el men deja con todo ahí, pues, o sea, el men es, como dicen, alma, corazón y vida, va.
0: Bueno, podemos apostar, DJ.
2: Ahí está Enzo, que mira, ayer se tiró un tremendo golazo. O sea, tienen una buena selección y no sé por qué le favorecen cuando son muy buenos.
0: No le favorecen a nadie, DJ. Obviamente
2: vos. Sí le han favorecido.
0: Desde tu...
2: ¿qué? O sea, es increíble. Sí. No, yo no tengo odio vos. No, tampoco. Rencor, pues, esa es locura también. Porque
1: vos
2: una
1: por
2: cosa...
1: hecho,
0: rencor a Messi.
2: No, claro. ¿Me ayudas? No. Es que mira, es que vos te confundís quizás porque vos siempre hablas con gente fanática.
0: No, eso es como cuando los hermanos vos decís, ay, ese es su favorito y al final son iguales con todos. Es lo mismo.
1: Mira, dice Rodrigo, cierto, el partido de ayer hubo ayuda para Argentina. El último gol fue cabezazo de Infantino en ese gol. Así dijo. Pero aquí hay un grande que les quiere, un artista de Santa Ana que quiere opinar. Bien.
3: Qué bárbaro, buenas tardes. Saluditos ahí para mi gran Carlitos España, que anoche les fue mal. Tuvieron una muy mala noche. 3-0 y al carré.
2: Penqueado.
3: Saludos, pajaritos.
1: El Cristo.
0: No, anoche tengo que aceptar, fue duro.
2: ¿Pero por quién? Habla las cosas como son.
0: ¿Cómo por quién?
2: ¿Por quién la regó?
1: ¿Quién fue el culpable?
0: No, lo que pasa es que yo siento que...
2: Maleta al Kicks.
0: No, creo que...
1: Saludos
2: a Kicks.
0: Iniciaron ganándonos, creo. Bueno, como siempre, lo que
2: vaya, pasa para poner en contexto ahí a la gente.
0: Ah, lo que pasa es que vamos a jugar pádel. Tenemos ahí unos amigos que generalmente, por lo menos dos veces por semana, vamos a jugar pádel. Uh-huh. Entonces, ayer nos cayó duro, la verdad, porque...
2: Y bueno, apostaron.
0: Apostamos.
2: Perdieron cancha.
0: Perdimos cancha y perdimos un balde en la ganadera. Pero es que yo siento que se motivan, vos. Siempre que apostamos balde, algo así.
2: Es verdad. Siempre que apuestan balde, aquellos se motivan.
1: ¿Y qué los motiva a ustedes para ganar entonces?
0: La comida.
1: Sí, creo.
2: Ustedes son más sanos, es verdad.
1: Te creo. Mira, vamos a escuchar qué dice por acá Henry Oswaldo. Hola.
4: Hola, sí, le ayudan a Argentina. Estoy de acuerdo.
5: DJ Martínez, estamos iguales. Yo soy 100% madridista y bicho lover, pero con todo el dolor de mi corazón me voy a ir con Argentina porque mi hija es fiel seguidora de Argentina y de Messi, pues, y no la puedo ver llorar, así que me toca apoyar a esos argentinos.
2: Va a ser bueno.
5: El amor a mi hija.
0: Bueno, si usted es bicho lover, no se preocupe, que el alcalde municipal de Santa Ana ha puesto las ruedas para este próximo domingo de 1 a 4 de la tarde para todos los madridistas.
2: Que allá no vean gratis el partido.
0: Sí, para que no vean el partido. Gratis allá en el campo de la feria.
2: Buenísimo.
0: Se pueden subir ahí a la Chicago. ¿Cuál otra más?
1: El Cipe.
0: No sé.
2: El gusanito.
0: El gusanito.
2: El caballito. Los caballitos.
0: ¿Cuál sube la Katie? ¿Cuál está subiendo vos?
2: Al caballito. Ese es el carrusel, va.
1: Sí, al carrusel porque como nuevo va tan veloz.
0: ¿Y el helicóptero?
1: No, me da miedo. Ajá, me da miedo. ¿Y vos a cuál?
0: Yo solo al tornado.
1: Ah, pero ahora... Ah, también han traído uno que...
2: Mira lo que dice Rodrigo ahí.
1: ¿Qué dice Rodrigo? Espérame.
2: Léelo vos.
1: Dice al DJ Martínez que le pongan doble turno en la radio. Dice.
0: El domingo venía a hacer turno Martínez aquí. Dice que está aburrido, ya no encuentra qué hacer.
6: Ay, ay, ay. ¿Qué onda, muñecos? ¿Cómo están, bebés? Subir ahí, un saludo para todos los llorones ahí. Ayer les cuento que España ganó como 70 bolas apostadas.
2: Sí, es verdad.
0: Dios me bendijo. Dios me bendijo.
1: Mira,
0: es verdad, saludos a don William, ahí lo estábamos viendo. Era una algarabía, don William, saltando ayer en la casa.
1: Mira, ahí sabe.
0: Mira, no era nada
2: No, hombre, se parece, mira vos, se parece a Enzo Fernández, don William, ya ahí con la camisa.
0: Mira, don William, dice que a partir de las 4 de la tarde comenzaron a repartir ya los paquetes porque ya estaba saltando de alegría que estaba ganando Argentina.
2: No, el partido estuvo emocionante, la verdad, porque imagínate que en la recta final, que ¿en cuántos minutos metieron los dos goles?
0: Como en 10.
2: En 10 minutos, sí, si es que le dieron vuelta al marcador y fueron golazos, la verdad, el de Enzo fue, pero un misil buenísimo, la verdad.
0: Como siempre, Messi, como siempre.
1: Messi tiene todo
2: que ver. ¿Quién hizo los goles? ¿Quién hizo el gol? El Enzo.
0: No, Enzo.
2: Y la asistencia sí fue de Messi para el Toro. Ajá, cabal.
0: Para Enzo.
2: Para Enzo.
0: Claro que el pase fue primero de Messi a Enzo. Enzo hizo y le pegó.
2: Sí, el gol de Enzo fue buenísimo.
6: ¿Hola? Gran casaca. Dijo que se iba a sacar las pizzas y nada.
0: Es que todavía no le han dado el billete.
6: Vergo, ¿qué es? Ayer que no ha llegado la paquetería, lo siente.
1: Mira, dice don Edgardo, ay, me anotan el pastel, dice, para la semana. Ok, vaya, dice por acá, ey, y que todavía trabaja España en la radio.
0: Aquí estamos.
1: Golazos de Argentina, aunque me caen mal. Prefiero Argentina que a España, dice.
0: ¿Quién dice?
1: Edgardo.
0: Prefiero Argentina que España. Uh-huh. A mí realmente me da igual quien lo gane, honestamente. Son una de mis dos selecciones favoritas. Yo tengo que decir algo. A mí Argentina como tal, no me gusta, pero obviamente no voy a dejar de apoyar a Messi, obviamente.
2: Uh-huh. ¿Por qué no te gusta Argentina?
0: No, porque yo siempre había sido de Brasil, porque mi familia ha sido de Brasil.
1: Ajá. Brasil.
2: Carliños.
0: Ajá, Carliños, sí. Ajá. Entonces siempre han sido de Brasil, pero pues si Messi es Messi, yo no puedo dejar de apoyarlo. Uh-huh. Entonces por eso, que gane Argentina o que gane España, no importa, voy a estar feliz. Porque dice, al DJ le tocó duro este año en el fútbol.
1: Sí, es cierto. Y si
2: estuvo
1: no,
2: duro, la verdad.
1: No me lo imaginé. Dice estuvo igual duro. Brasil 100%, pero apoyamos a Messi, dice. ¿Verdad? Charlie Uber, saludos.
2: Estuvo duro. Miren, pero les voy a decir algo. Conmigo es bien fácil hablar de fútbol porque yo no me complico y yo sé aceptar también cuando son equipos buenos, son jugadores buenos. Uh-huh. No me voy a poner ahí al dime que te diré, va, ahí como que soy aquel, va. Entonces, no, yo sí acepto y digo sí, esto y esto y esto.
1: Mira, Tony dice, fue doblete de asistencia de Messi y que sigan llorando los bicho lovers.
0: Correcto.
1: Uh-huh. Vaya, ahí está.
0: Qué duro para Martínez. Apoyó a Cabo Verde, apoyaba a
2: Inglaterra. Ey, para mí ese partido fue de los mejores, me.
1: A todos apoyó.
2: No, para mí ese partido fue de los mejores. ¿Qué?
1: El de Cabo.
2: Sí. Puya, qué buen partido.
0: Lastimosamente no lo pude ver, estaba en Chori Boys.
2: No, men, pero mirá, si tenés la oportunidad, buscalo.
0: Bueno.
2: Qué buen partido, men.
1: Mira, antes de irnos a pausa, vamos a escuchar qué dice don William.
6: Don Edgardo, gran bichota de ser, pero como ya no le queda otra, se pasó a Argentina.
1: Ay, qué malo. Qué tremendo, ¿eh?
2: Vaya, pero los que dicen... Vaya, pero los que están diciendo ahora que han apoyado al bicho y todo el rollo y ahorita están diciendo que apoyan a Argentina, está bien, es cosa de ellos. Yo sí, no. O sea, hay que gane quien sea. Uh-huh. Pero
0: igual
2: tampoco...
0: Igual va a estar duro.
2: No.
0: Pues igual va a estar duro.
2: Es que imagínate, pues, o sea, te lo estoy diciendo y ahí estás metiendo como...
0: No, yo estoy diciendo, ¿va a ser duro o no?
2: O sea, para mí no. Para los que son bien así, bien fanáticos, a lo mejor sí, pero para mí no.
0: ¿Pero vos qué preferís? ¿Que Messi gane?
2: Que gane, o sea, quien sea, al final.
0: Que gane Lamine Yamal.
2: Que gane quien sea, al final.
0: Porque imagínate, en España van 8 seleccionados. 8 seleccionados. Del Barcelona.
2: Vaya, pero es que ahorita no estamos hablando de ellos.
0: No, yo estoy diciendo, yo por eso me alegro.
2: Estamos hablando de selecciones.
0: Yo quiero que gane España, obviamente, por eso, pues, porque son 8 seleccionados del Fútbol Club Barcelona.
2: Vaya, esa es tu lógica.
0: Sí, pues sí, por lo que te digo. Entonces, para vos, ¿qué va a ser más duro? Ver a 8 barcelonistas que son campeones.
2: Que la gane quien sea. Mundo. Es más, yo ni voy a ver la final.
1: Ay, ¿pero por qué? Si te
2: porque tengo compromiso. De hecho, allá vamos a andar
0: con el Team Rex.
2: Con el Team Rex. Saludos ahí al Team Rex. Domingo, pista sin Will. ¿Cómo que no? ¿Cómo dice?
0: Sí,
2: bueno. Y domingo, Chori Boys también, ¿verdad?
0: Desde allá, ahí vamos a estar en la pista sin Will a partir de las 8 de la mañana hasta que de verdad se terminen. Allá
2: ¿cuánto llevas?
0: Llevamos 1,000.
2: ¿1,000 choris?
0: Sí, 1,000 choris.
1: Qué buenísimo. Rico los choris, vea.
0: Así que ayúdennos.
2: Llevas ahí como 3 camionadas de carbombo.
0: Sí, llevo. La verdad es que sí. Llevamos bastante para que ustedes puedan llegar a comer en la pizza sin Will este domingo. Allá va a haber, ¿qué son? Carreras, porque no son echadas.
2: No, son carreras.
0: En realidad ya. Es carrera.
2: Mm-hmm. Ya son las propias, corte mía.
1: Vaya, hola.
4: Tranquilo, España, vas a llorar ahí a Diego Martínez.
6: Salud. Reunión de ombligo, DJ, que deje casaca.
1: Dice, dice Charlie, soy del Barça, pero prefiero que gane Messi que los 8 del Barça que van comenzando con.
0: Sí,
1: con
0: yo es que yo eso pienso. Ese sería el final feliz de todo barcelonista, porque obviamente, pues Messi, verlo consagrado, segundo mundial consecutivo, uh-huh, el máximo ganador de balones de oro, jamás nadie, de verdad que nos vamos a morir y nunca vamos a ver a otro jugador que vaya a ganar 8 balones de oro. Uh-huh. ¿Qué? máximo también goleador hasta el momento del Fútbol Club Barcelona. Además, también posiblemente...
2: Es el máximo también en fallar penales.
0: Es máximo también en fallar penales. Tiene muchos títulos. ¿Cuántos títulos tiene Messi? ¿Tiene
2: ya 45? Yo creo que ya es el que tiene más.
0: Quiero ver cuántos títulos tiene Messi.
2: Pero, mira, pero no honestamente...
1: chifa, pues, relájense.
2: No, yo honestamente pienso que va a ganar Argentina.
0: 48 títulos oficiales.
2: Yo honestamente pienso que va a ganar por el hecho de que... Obviamente la selección de Argentina ahorita tiene casi la misma base. Prácticamente tiene la misma base del Mundial pasado. Uh-huh. Y España, pues, o sea, tiene una base... Bueno, se empieza a hacer base, ¿verdad? Porque va mucho joven. Acuérdate que la experiencia les va a pesar, men. Sí, y no es lo mismo ver a un Cubarsí jugando en la liga... Y a un Cubarsí que tenga enfrente a Messi. O sea, ese bicho va a patalear. Bueno, no nos demos paja.
0: Puede ser. Yo no lo vi patalear con Mbappé. Digo, pues, como dato.
2: ¿No lo viste?
0: Yo no lo vi patalear con Mbappé. Yo vi que España pasó y ve.
2: Pero él no tuvo un buen partido, Cubarsí.
0: No, pero ahí está en la final. No. Bueno o malo, ahí está. Imagínate Messi.
2: Ya ves, es que hablamos, queremos hablar de forma objetiva y no se puede.
0: Mira, tiene 35 títulos en el Barcelona, 10 ligas, 8 Supercopas de España, 7 Copas del Rey, 4 Champions, 3 Mundiales de Clubes y 3 Supercopas de Europa. Tiene 6 con Argentina, que es una Copa del Mundo, 2 Copas Américas, una finalísima, una medalla de oro olímpica y el Mundial Sub-20. De ahí tiene con el París, tiene 2 Ligue 1, tiene una Supercopa de Francia y de la... quiero ver... MLS tiene una Copa... De ahí dice una liga que saber qué es y un título de conferencia. Dice. Uh-huh. 4 tiene ya en Inter de Miami.
1: Uh-huh. Mira, Eric pone, apaguen el micrófono y después hablan de Messi, dice. Sander dice, con Cristiano Ronaldo fue lo mismo. Cubarsí respondió.
0: Ahí está, ya ve. Aguante Cubarsí. Hausen, ¿quién te conoce? Hausen, ni llegaste el primer partido, ni llegaste a la convocatoria. Nada. Bueno.
2: Se sabe el técnico, las preferencias que tiene también.
0: Correcto, la base. Mira, ahí está la base del Barcelona. Ahí está posiblemente campeón del mundo. Y obviamente el máximo exponente futbolístico del Barcelona. Ahí está también en la final.
2: Vaya, qué bueno, pues. Vamos ya a corte 2 con 24 minutos. Nos queda la última media hora. Nos deja saber, vamos ahí con mood ganadero. Hemos estado así con mood ganadero, así regiomontano.
1: Te la vamos a poner.
2: Pero siempre así, pero para fiesta Julia, ¿vea?
0: Va. ¿Ahorita?
2: No, después de corte.
0: Dale. Ahí les digo.
1: Va. Continuamos con más.

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0: Ajá, que vuelva. Bueno, señores, volvemos mañana, muñecos, porque ya nos retiramos.
1: Bueno, Dorrias, 2 de la tarde con 48 minutos. Nos escuchamos el día de mañana. Vamos con un viernes así desacatado. Y además, por cierto, mañana es el desfile, así que...
2: Cabal, eso iba a decir.
1: Creo que no vamos a estar.
2: Eso iba a decir, mañana es el desfile. Ahí vamos a estar. Es el desfile de la Cámara de Comercio. Así que para que usted se pueda... Si no trabaja, digamos, así como en las principales calles, no se preocupe porque creo que lo van a transmitir igual. Ahí estaba viendo un par de personas, tiktokers, que lo van a transmitir. Y si usted de repente pues no tiene muchas cosas que hacer, puede llegar también.
3: Ey, por cierto, ahorita que hablar de transmitir, por ahí estaba viendo que Feria Ganadera tiró un comunicado. Sí. ¿Ya viste?
1: Sí, ¿no? Sí.
3: Lo leíste, tiró un comunicado en que dice que... Está prohibido, totalmente prohibido, que vos, como persona normal ahí, como cliente, como asistente, transmitas.
2: ¿Ah?
3: Porque...
1: En vivo.
3: Porque están resguardando la privacidad de la gente que está llegando.
2: Bueno. Ah, bueno. Bueno, si lo vemos por ese tema,
1: ¿para
2: sí.
1: Para todos los asistentes.
3: Para todos los asistentes, ¿verdad? Tengan, no, sí, tengan, sabe, tengan una buena experiencia, ¿verdad?
2: Eso te pasa por hablar antes, mira, Katie.
3: Y no, ya lo había leído. Únicamente van a poder transmitir los influencers y medios de comunicación que lleguen y obviamente van a tener que sacar un permiso antes de hacerlo.
2: No, está bien. Porque la Katie ya de repente hasta la veíamos como que...
3: Solo bien abrazada.
2: Sí, bien abrazada ya.
3: De un caballo.
2: Que por cierto, la Katie tiene historia en la Feria Ganadera. Hace 2 años la Katie... Ahí,
4: yo... Guache, la bota que anda. Sí,
1: ¿hace 2 años qué?
2: Hace 2 años la Katie le hicieron un... ¿Cómo te puedo decir? Una...
1: ¿Una qué?
2: Un, o sea, te ¿cómo se llama? Te difamaron tu nombre.
3: ¡Ah!
2: Que te vieron besándote, ¿sí?
1: ¡Ah!
2: Allá donde estaban los caballos.
1: Ah, ya me acordé.
2: Con alguien de la empresa.
1: Pero todo era falso.
2: No, no.
1: Ay, oye, cállate.
2: Bueno, yo solo la vi que de repente la Katie tenía ensuciado aquí la parte de la espalda.
1: Oye, chambrosos.
2: No, la Katie traía heno en la parte de la espalda aquí.
3: Mirá, y el labial.
2: Y el labial corrido, obviamente.
1: No seas mentiroso.
2: Sí, había metido la ¿cómo se llama?
3: La bota.
2: Sí, la bota. No, andaba en chancletas, la Katie había metido en la plasta de
1: oye, no seas mentiroso.
2: En la plasta del caballo había metido el pie la Katie. Se confundió.
1: Oye, este pajero. Pero bueno, vos, no, pero mira, a eso que decís, yo siento que está bien.
2: El año
1: también.
2: Pasado nos activamos en la ganadera un día, bueno, estaba.
3: Sí, fui, pero no estuve con ustedes porque ustedes estaban en una mesa más.
1: Yo estaba cerquita.
3: Yo estaba cerca, pero sí, me eché todo el rollo, ajá.
2: Sí, ahí saludos a los amigos de New Paradise, ahí van a estar.
3: Ahí
2: saludos
3: van a estar.
2: A Josué. Saludos a Josué, que siempre está igual apoyándonos. Y que hoy también van a estar nuevamente un año más en la Feria Ganadera, New Paradise. Ahí puede buscarlo, van a estar más arriba. Van a tener un mejor puesto para que usted pueda llegar y obviamente disfrutar de los artistas que van a estar ahí en la feria.
3: La comida
1: rica. Yulisa va a estar hoy, de hecho.
3: La comida rica y sí. Todo ahí.
2: Yulisa, porque la loba ya la tenemos aquí, dice.
1: Tampoco. Bueno, y si nos despedimos ya, mucha locura, Dorre. Nos escuchamos el día de mañana, recuerden, de 12 a 3 de la tarde. ¡Ay! ¡Me voy! ¡Chao!

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Soñada, bebecito. 8:03 de la tarde con 17 minutos. ¿Qué tal? ¿Cómo estás? Ya estamos en el jueves. Juevesito de portarse mal o de calentar motores, porque ya casi se viene el fin de semana. Y de verdad que para ese fin de semana, mira, traemos un montón de cosas, un sinfín de actividades. Y obviamente te me vas preparando, porque la mejor nota, claro que va a estar presente en cualquier actividad que vos te puedas imaginar, bebé. Pero antes de todo, de seguir ahí, platique y platique como siempre, puro lorito nunca se calla. Déjame decirte buenas tardes y bienvenidos al break de la tarde a través de la 92.5. Nosotros arrancamos con todo ya. Bueno, mira, como dicen por ahí, va la gente, yo no, mentira, ya estamos en jueves. En juevesito, en jueves de amigos. ¿Cómo le decís vos? ¿Cómo le decís al jueves? ¡Qué lindo! ¡Ay, qué lindo! ¡Qué lindo! Quiero darte alta noche. Por cierto, yo no sé informarme vos por ahí a través del WhatsApp de la mejor nota 7607-0572. Pero Dios mío, vos. Mira, ahorita la gente se iba bajando de los buses de una manera increíble. La ruta F, la ruta D. Mira, no sé qué otra ruta pasa por ahí. Yendo para el campo de la feria. Pero qué montonazo. Así, hace puño la mano y así. Montonazo de gente se estaba bajando para el campo de la feria a esta hora de la tarde. ¿Será que están gratis? Porque mira, yo sé que han puesto un par de horas gratis. Pero no sé si desde las 3 de la tarde ya cuenta como gratis. Decime vos, pues, si ya fuiste o vas a ir. Así que decirlo a través del WhatsApp, queremos saber 7607-0572. Contanos por ahí. ¿Están de choto o no están de choto las ruedas? Que mira, la gente en el campo de la feria, eso estaba lleno. Así que aprovecha, que las ruedas se van a desgastar si no vas. Y nada, pues quédate conectado con nosotros. Esto es el break de la tarde. Venimos con más información, venimos con muchísimas cosas que contarte. Ahí teníamos esa buenísima canción que a mí, en lo personal, me pone de muy, pero muy buen humor. Te voy a ser sincera. Oí, oí. Escucha. Por cierto, ya que tenemos esa vibe así muy bailable, quiero decirte que te vayas preparando, porque el día de mañana en la mejor nota, claro que va a estar en el desfile de comercio, pendiente, tomémonos fotografías, pedinos dulces, ahí vamos a andar, tirando dulces, tirando rostro también, ahí vamos a andar todos, así que por favor, ahí nos vas a acompañar a las diferentes carrozas también, llévate a la familia, al abuelito, para que despabile la anemia, pues, y nada, nos quedamos con esto, ya venimos con más a través de la 92.5.

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1: ¡Sí, sí, sí, sí! ¡Lo dice la gente!
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Torre, tenemos algo importante que contarle. Póngase pilas, póngase buxo, caperuxo, porque a través de las redes sociales de La Mejor Nota le hemos dejado por ahí un reel para aquellos que dicen, mira, se viene algo importante este sábado 18 de julio. ¿Qué está pasando? Mira, sabemos que en Santa Ana estamos de fiesta. Eso fijo, sí o sí, tenés que ir a cualquiera de todos los eventos que van a ver acá en Santa Ana. Pero estamos hablando nada más y nada menos. Y te voy a poner una parte de esta canción o de una canción de esta persona para que vos sepas a qué me refiero. Si en este momento vos te vas a través de las redes sociales de La Mejor Nota como Dorremix 925, ahí te vas a enterar de lo que estoy hablando. Pero, solo escucha la intro. Y decime vos a qué me refiero, pues. Así que reportate ya a través del WhatsApp si ya chequeaste las redes sociales de La Mejor Nota y qué es lo que tenés que hacer. Celaya, ¿de qué estás hablando? Infórmame.

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Vaya bebecito o bebecita o bechaca. A través del WhatsApp, reportate si ya fuiste a chequear las redes sociales, si ya fuiste a ver el Instagram, @dorramix925. Y es que por ahí te dejamos un reel para que puedas participar por, para que vos, imagínate, te podrías ganar entradas para ir a ver a La Maravilla, para ir a ver a Arcángel. Así que bueno, ahí tenemos esa buenísima canción de fondo. Decime vos, ¿qué otra canción te gustaría escuchar de Arcángel en vivo? A mí me encantaría escuchar Ganas de ti. O la de Contigo quiero amor. Nada, te llegaba. ¿Qué canción de Arcángel te encantaría escuchar en vivo? Contame. Mientras, nos vamos a quedar con esto, porque a través del Instagram de La Mejor Nota podrías ganarte entradas para ver a La Maravilla.

0: ya vas tú. Mira esa parte de la canción, sí me da risa, no sé por qué, Ricky. O sea, de pasar a lo sexual, se pela mi tío. Oye, qué ricura, niña. Ay, ay, ay. Ah, baila.
1: ¿Qué te diga algo?
0: Ajá.
1: Que me encantó.
2: De verdad.
1: ¿Y a ti?
2: Súper. Ya pata pato.
0: ¡Ah, vaya! El Yaba Yaba Du. ¡Ay, Dios mío! ¡Qué terrible! Ahora continuamos con más a través de la 92.5. Ya llegamos a esta hora de la tarde. Ponete pilas. De verdad, reportate. ¿Qué canción te gustaría escuchar a través de la 92.5 de Arcángel? Mira, nos vamos a quedar con un par de canciones porque obviamente La Mejor Nota está regalando entradas para que vayas a ver a Papi Arca. A la maravilla, a la octava maravilla, a la Mirage. Mira, ¿de cuántas maneras le puedes decir Arcángel? No lo sé, Ricky. Pero decinos vos a través del WhatsApp de La Mejor Nota. Mira, por ahí tenemos... ¡Uy! La Session con Bizarrap.
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0: ¿Qué canción te gustaría escuchar en vivo?
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0: De Arcángel.
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0: no. Yo te tengo la solución para que lo puedas ir a ver. Allá de vos, pues, allá de vos. Pero mientras, nos vamos a quedar con esto. Ya venimos con más a través de la 925. Quédate pendiente y quédate conectado del break de la tarde.
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0: Bueno, babysitos, ya 3 de la tarde con 51 minutos. No, hombre, de verdad, yo me siento emocionada por eso que te voy a compartir en este momento. Y es que quiero contarte que no me encuentro sola en cabina de la 92.5, sino que nos acompañan nada más y nada menos que William y Guillermo Ramos de Beats Coffee. Chicos, ¿qué tal? ¿Cómo están? Bienvenidos a los micrófonos de La Mejor Nota. ¿Cómo están?
1: Todo bien, muchísimas gracias. Saludos ahí.
0: ¡Ah, vaya! Ahí viene preparado. Pero ¿qué tal, chicos? Todo bien, perfecto. Miren, por acá, para todos los oyentes de la 92.5 que nos están escuchando, que están pendientes, que quieren saber qué ondas, qué es lo que trae el break de la tarde. Bueno, déjame contarte que estos chicos de Beats Coffee vienen a hacerte la invitación a algo súper increíble, que por cierto, sabemos que en las fiestas julias siempre, bueno, estamos celebrando, siempre queremos un plan de fin de semana, probablemente algo diferente, tal vez a lo que estamos viviendo con respecto a las fiestas. Bueno, ellos nos vienen a contar qué es lo que está pasando con Beats Coffee.
1: Exacto, Pau, como tú decías, traemos un plan un poco alternativo, ¿verdad? Con música electrónica, house, en nuestra sucursal de Centro Histórico, Beats Coffee, donde van a haber bastantes sorpresas, un lineup de artistas locales muy interesante, con experiencias internacionales en Asia, Europa, Latinoamérica. Entonces, estamos preparando esto para Santa Ana y para que se disfrute y para que inviten a todos sus amigos, si es posible.
0: Perfecto. Por cierto, para aquellos que están escuchando la 925, mira, la vibe es como la canción que estás escuchando ahorita, ¿ok? Pero tomando café, así bien aesthetic, ¿me entendés? Si eso es lo que te encanta, yo creo que tenés que ir. No, no lo creo, tenés que ir. Que por cierto, chicos, por ahí estoy viendo yo que va a estar un DJ estrella de La Mejor Nota. Así que, si me pueden contar por ahí, sí, ¿quiénes van a estar presentes?
2: Van a estar Iván Contreras, va a estar... mi hermano también, que
0: está comenzando. ¡Wow! Hey, un aplauso, por cierto. Ahí estaba chequeando el nombre y dije, ¡ah, vaya!
2: DJ.
0: Viene con, como artista, pero así como misterioso. Como, ¿no quería él?
2: Es como un debut.
0: Ok. Es su momento de brillar.
1: Como underground.
0: Me encanta. Qué chévere. Así que ustedes lo saben. Ahorita está escuchando a una de las personas que va a estar ahí haciendo su debut como DJ.
2: No.
0: ¿Verdad o no?
2: Ya tiene días, pero lo vamos a ir introduciendo poco a poco.
0: Ah, ok. Perfecto. Perfecto, me encanta. Para todos los oyentes de La Mejor Nota, tenemos un gran artista aquí.
2: Pero de ahí van a estar Lira Calles, okay, que es un chico de aquí de Santa Ana, muy bueno. Viene un lineup de San Salvador, de Funky House, Neto Alas, Chupis, Bossy y ¿quién más? Entonces, sí, pinta que va a estar muy bueno.
0: Excelente, chicos. Por cierto, les quisiera preguntar qué día va a ser el evento y si tiene algún costo para aquellos que quieren ir.
1: Sí, el evento es el día sábado 18 de julio, apártenlo. Vamos a estar empezando Warming Up con Sunset Vibe desde las 4 de la tarde hasta las 8. Y después se viene como el after party dentro de la misma, que ya se viene como el main set. De 8 hasta tardecito.
0: Excelente, así que vamos a tener de verdad una vibra increíble. Si a usted le gusta algo diferente, creo que en Santa Ana es lo que nos hace falta, ese tipo de eventos. Y por supuesto, ya lo dijeron los chicos, 18 de julio, que por cierto, estamos chequeando ahí, que se llama After Julias.
1: After Julias, okay. Correcto.
2: Sí, After Julias.
0: Me llega. A ver, chicos, algo más por agregar. El precio de la entrada, ¿será que va a tener algún precio el cover? O no sé, ustedes cuéntenme por ahí.
2: Va a costar $5. Y claro, tiene bueno, incluye una bebida, vea. Ya sea drinks, alguna bebida con café. O también vamos a tener cervezas artesanales.
0: Ok.
2: Entonces ahí incluye todo y el momento va a estar muy nice.
0: Perfecto, me parece algo increíble, de verdad, algo distinto acá en Santa Ana. No, hombre, ya que nos estaba diciendo, es que yo le veía pinta a alguno de ustedes dos, yo dije, no, uno de los dos tiene que decirme que va a estar ahí, pues, dije yo, tocando, pues, ¿me entienden? Ahí, codeándose con nuestro DJ, con el DJ, bueno, Iván Contreras.
1: Sí, de hecho es back to back con Iván, así okay, que saludos a Iván.
0: Ay, estamos qué chévere.
1: Todo y a ver qué sale.
0: Perfecto, solo de inventor, Iván. Pero a ver, chicos, la invitación a hacérseles a los santanecos, a los chicos que lo están escuchando a través de la 925 en este momento, nuevamente, para que puedan ir, para que puedan presenciar la buena vibra de ustedes, que por cierto, miren, yo les voy a ser sincera, acabo de conocerlos y ya me convencieron de ir. Tengo muchas cosas que hacer el sábado, pero yo quiero ir.
1: Aparta un rato.
0: Ajá. Perfecto, así que hacerle la invitación, sí.
2: Te metemos en la guest list con todo
0: gusto. Ah, ok, excelente. Ah, pues no, ya le voy a decir a Iván, yo, mira, ahí voy a ir yo.
2: Y nada, no, están invitados después de las 4. Bueno, antes también pueden estar ahí disfrutando. Va a estar muy nice. Vamos hasta que el cuerpo aguanten, como dicen. Así que nada, bien, esperamos que lleguen y que se llenen.
0: Perfecto. Por cierto, chicos, ¿cómo los podemos encontrar en redes sociales? A ustedes, a Beats Coffee también, para aquellos que están interesados en los horarios, en cómo pueden llegar, la ubicación también. Porque, por cierto, vaya, este sábado van a tener el evento, pero eso no significa que ustedes no estén abiertos durante toda la semana, ¿verdad?
2: Sí, tenemos 3 sucursales, 2 en Santa Ana, centro, uh-huh. Y la otra está en Vía Betel, Chalchuapa. Las dos de Santa Ana abren de 7 a 7 todos los días, y la de Chalchuapa estamos abriendo de lunes a, bueno, básicamente de jueves a domingo es de 10 a 10 de la noche, y de lunes a miércoles de 3 a 10.
0: Excelente, así que bueno, 3 sucursales de Beats Coffee para que usted pueda disfrutar, la pueda pasar genial, y por supuesto, por ahí de vez en cuando también va a haber alguno de los DJs que tenemos acá en La Mejor Nota, que yo lo voy a mencionar. Así que sí, la invitación está hecha para que usted pueda llegar por ahí. Los puede encontrar en redes sociales como Beats Coffee Shop. Para aquellos que quieren saber, mira, Celaya, es que yo quiero saber cómo están en redes, porque quiero visitarlos, quiero ir con mi novia, quiero ir con la otra, mira, quiero llevar a mi mejor amiga. Chévere, llévalos a Beats Coffee, algo diferente, un trip distinto. Y por supuesto, pues, para que conozca aquí a los propios.
2: Un gustazo, un gustazo.
0: Perfecto, chicos. Así que bueno, algo más por agregar, ya despidiéndose, decirle algo a la gente, ya lo último, ya.
1: Bueno, los esperamos, vamos a pasarla muy, muy, muy ameno, muy divertido, a mover un poquito el esqueleto, a ver si se puede, ¿verdad? Y vamos a dejar también aquí 3 entradas gratis donde pueden participar en alguna rifa que se va a hacer, para que después nos van a mandar sus nombres para meterlos en la guest list.
0: Excelente, así que bueno, usted ya lo sabe, esa es la sorpresa que traían los chicos de Beats Coffee Shop, para que usted pueda asistir este sábado 18 de julio, algo diferente, algo súper chévere, y por supuesto que acá en el break de la tarde te queremos consentir, así que nos quedamos con esto, ya venimos con más de la 92.5.

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2: Señoras y señores, bienvenidos. Welcome. Al party. Bien. Agarren a su pareja con la cintura y prepárense. ¿Sí? Porque lo que viene no está fácil. No está fácil, ¿no? Ya.
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4: Así es, bebé. Arrancamos las batallas de notas a esta hora de la tarde. Ya, bebecito. Mira, buenísima información la que te traíamos. Pero ahora sí, venimos con las batallas de notas a través de la 925. 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Déjame contarte algo importante, y es que mañana cae 17 de julio. Celaya, explícame qué significa eso. Bueno, déjame decirte que mañana 17 de julio vos puedes llevarte $777 porque mañana juegan los 7 de la suerte. Pero mañana también cae viernes, algo que solo significa que puedes llevarte $525. Perfecto. Ahí, mira, dicen, excelente. Espérate, Ricky, voy a contestar esto. Va, hoy sí. Ajá. Por cierto, mira, nos vinimos con Ivy Queen en la opción número uno, porque déjame recordarte que esta señorita, esta potra, esta caballota, va a estar acá en el Carnaval Juliano, ¿verdad? Así que en la opción número uno tenemos esa buenísima canción, pero nos vamos con la opción número dos. ¿Hola? ¡Uyuyuy! ¡Ay, bebé!

0: ver, entonces, opción número uno, la opción número dos, gracias a Casino Royale. Hola, hello, Ricky, dímelo.
1: La opción dos será ya manía.
0: Excelente, nos quedamos con la opción número dos, entonces, nos quedamos con... Atrévete de Calle 13. Gracias a Casino Royale. Por cierto, recordá, tenés que mandar nota de voz a través del WhatsApp, no mensaje, que por ahí me están mandando mensajes. No, no mensaje, nota de voz, bebé. Así que nos quedamos con la opción número 2. Quédate bailando.

0: ¿Cómo? Ay, no, no, no, no, no, Dios mío, nos vemos con la siguiente bataca de notas. Uy, uy, uy. Y nos vamos con algo gracias a Pollo Loco Ranchero en la opción número uno. Ajá. Tenemos algo de Don Omar. King of Kings.
1: King of Kings.
0: King of Kings, dice. Mira, yo te voy a decir algo. Yo, cuando me pongo así a ese relajo, soy relaja, hijo. Así que te me vas calmando. Ahí tenemos la opción número uno, gracias a Pollo Loco Ranchero. 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

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Es macizo, pues es macizo. Mira, ahí tenemos la opción número uno, pero nos vamos con la opción número dos. Gracias a Pollo Loco Ranchero, opción número uno o la opción number two a través del WhatsApp 7607-0572.

0: Opción número uno o la opción número dos a través del WhatsApp de La Mejor Nota. 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Ey, ¿qué dice Hilda? Hola, hola, hola, hola. Hello.
1: La uno.
0: Excelente, entonces nos quedamos con la opción número uno. Perfecto, nos quedamos con esa buenísima canción. Nos quedamos con algo de Don Omar, gracias a Pollo Loco Ranchero, pues.

0: Excelente, continuamos con la siguiente batalla de notas. Y es que ya es jueves, casi viernes, qué delicia. Y nos vamos con la siguiente batalla. Gracias a Casino Royale, en la opción número uno tenemos... Ajá. Hola.
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Ahí tenemos la opción número uno en esta buenísima batalla de notas, gracias a Casino Royale. Pero nos vamos con la opción número dos. Hola. Algo de Héctor y Tito. 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

0: Ok, opción número uno, la opción número dos, ¿con qué nos vamos? Hola, hola.
1: La número dos, muñeca.
0: ¿Cómo? Espérate.
1: Dos, muñeca.
0: Ah, vaya. Nos quedamos con la opción número dos, entonces, gracias a Casino Royal.
2: ¡Hey! 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Dios los bendiga.
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7: 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Son las
8: 4 de la tarde, 28 minutos.
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de Omar Kurtz sonando a través de la 92.5. ¿Qué tal? ¿Cómo andamos? Mira, por ahí dicen de que es hora de la tarde, ya va a empezar a llover. Vos ya sabes cómo yo me pongo con el clima, a mí me encanta que llueva. Así que contame vos, ¿será que por ahí, por donde vos vivís, ya está pringando? ¿Ya está sirniendo, como decimos a buen salvadoreño? ¿Será o todavía no? ¿Crees que llueva? ¿Bajaron a dónde? Por cierto, llueva, truena, relampagué. 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

0: Por cierto, tenemos mensajes a través del WhatsApp de La Mejor Nota que dicen todos ustedes que se han reportado, que por ahí preguntábamos, ¿qué canción quisieras escuchar en vivo de Arcángel? Estamos regalando entradas completamente en vivo, gracias a La Mejor Nota, por supuesto. Saludos allá a Ramón Villanueva. Saludos, Josuecito. Saludos allá a mi primo, que siempre está en sintonía de La Mejor Nota. Me encanta. Mira, por acá dice Alexis, por amar a ciegas. ¿Qué dicen ustedes? ¿Nos vamos con un pequeño bloque de Arcángel o no?
1: Cuando la toco, cremita de vainilla con coco.
0: ¿Qué opinas tú?
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0: ¿Qué canción querés escuchar en vivo de Arcángel? Porque vos te podrías ganar entradas para ir al concierto de este sábado 18 de julio. Imagínate allá en el Bengoa, ahí podrías disfrutar de Papi Arca, de La Marash, de La Maravilla. Mía tú era, esa notita, sube, súbela. Por cierto, quiero contarte algo super amazing, bebé. Pon atención porque mira, hoy venimos regalando entradas de todo, de todo. Así que pendiente, porque ya más adelante te voy a contar de algo super alternativo, algo diferente, algo que te va a encantar acá en Santa Ana. Así que pendiente de la 92.5. Dame chance, dame chance.

0: razón.
1: 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Imagínate, vas a poder tomar café y además de eso te vamos a regalar la entrada para que puedas ir ahí a chequear la vibra, para que vayas, probes un par de bebidas por ahí. Mira, estamos hablando de algo after Julias. Mira, por los que no saben inglés, o sea, después de las Julias, pues. Después que digas, mira, voy a ir a las ruedas, mira, quiero ver el desfile de tal, me quiero ir a echar algo tranqui. Un cafecito, musiquita relax. 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O sea, hello. Así que pendiente si vos querés asistir, porque te quiero contar algo increíble. 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

0: Ando con una amiga. ¿Andas con una amiga o no?
1: Con una amiga.
0: Ah, vaya. 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

0: Y hablando de cosas buenas, tenemos algo importante que contarte.
1: Mira, ando con una amiga.
2: Dime, papi.
0: Ando con una amiga.
2: Obviamente.
3: Vamos a invitar a la playita.
0: Ah, vaya.
3: Palomino.
0: Y la verdad es que se me antoja la playa, ¿sabes?
1: Sí, dale.
0: Se me antoja la playa y se me antoja algo divertido. 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Nos vamos a quedar con esto. Nosotros ya venimos con más a través de la 925. No te perdas de esto. Quédate pendiente con el break de la tarde. Más adelante venimos regalando entradas para After Julias, un evento increíble, un evento con música en vivo, un evento con música house, así con DJs, imagínate, increíbles. Y por supuesto, para que degustes ahí de cafecito, cerveza artesanal. 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
9: 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Son las
10: 4 de la tarde, 53 minutos.
9: 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Son las
10: 4 de la tarde, 54 minutos.
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6: 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Son las
10: 4 de la tarde, 54 minutos.
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Gin Tonic. Ahí andamos buscando money, bebé. Quiero contarte algo y es que a través de la 92.5 queremos regalarte entradas para un evento súper increíble que tenemos por acá. 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Mira, si a vos te gusta la música así, te gustan estos ritmos, te encanta ver a los DJs completamente en vivo, mezclando canciones súper chévere. 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Ahí los vas a poder encontrar. Justamente a eso de las 4 de la tarde puedes llegar, a eso de las 5. Va a haber un Sunset Session. Significa que, mira, van a estar tocando mientras está el atardecer, así súper chill, súper relajado, para que puedas disfrutar. Así que si vos quieres ganarte una entrada, te voy a decir algo. Puedes ganar una entrada y ya te incluye bebida. Lo único que tenés que hacer es mandarme un audio diciendo: Celaya, yo quiero ir al After Julias. Eso es todo lo que tenés que decir. Mandarme un audio diciendo: Celaya, quiero ir al After Julias. Si me mandás esa nota de voz, yo te voy a regalar una entrada. Y la entrada ya te incluye una bebida, puede ser un café, un drink. Ahí vas a ver qué es lo que te pedís. 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Beats Coffee After Julias. Imagínate, un evento increíble. Y lo mejor de todo es que vas a pasarla súper chill, súper bien con tus amigos, con tu novia, con tu novio. Mira, con quien vos quieras, con tu bestie también. Se van a tomar fotos súper bonitas. Y lo mejor es que tienen un spot súper, pero súper increíble. Nos vamos a quedar con más música a esta hora de la tarde. Quédate pendiente, quédate conectado del break de la tarde.

0: Hace calor. ¡Ah, vaya! ¡Ah, vaya! Por cierto, bebé Suki, continuamos con más del break de la tarde. ¿Quién quiere entradas para ir a ver a Cocolito? Allá, enfrente del campo de la feria, a la parte gasolinera Puma. ¿Quién? Que empiece a mandar emojis a través del WhatsApp de La Mejor Nota. 7607-0572. En ese momento, empiece a mandar emojis. Si vos querés entradas para Cocolito, empieza a mandar emojis, empieza a mandar emojis. Si no seguís las indicaciones, no hay entradas. Te vamos a regalar una entrada doble para que puedas ir vos y un acompañante, ¿ok? Mira, aquel que gustoso va a creer, vos tampoco es su cumpleaños usted. Tres para Cocolito, dice el nombre. Tampoco, Ricky. A ver, mira, por acá tenemos nota de voz. Hola, hola, dime.
1: Hola, amigo de la Dormic, me quiero ganar un par de pases para ir con mi familia, amigos, a ver el concurso de Cocolito.
0: Chivísimo, dame tu nombre completo y número de DUI, Carlos Ortiz. En este momento, ¿qué pasó? Hola, hola.
2: Sí, es mi cumpleaños ahora. ¿Quién dice que no? Hoy se fregó, Paulita, porque es mi cumpleaños.
0: Chivísimo, don Edgardo, mándeme nombre completo y número de DUI. Le voy a regalar una entrada para usted y un acompañante. Son entradas dobles. Edgardo Alfaro, Carlos Ortiz, mándenos nombre completo y número de DUI. Y por supuesto, acá a través del WhatsApp de La Mejor Nota les vamos a estar diciendo cuándo pueden venir a recoger sus entradas, ¿ok? Yo lo conozco a usted. Así que para aquellos que quieren entradas y quieren ir a ver a Cocolito, mándenme nombre, mándenme emojis y vamos a ver a quiénes elegimos para regalarles entradas. Hola, hola.
3: Hola, hola, también yo me quiero ganar entradas para ir a ver a Cocolito, para irme a divertir un ratito.
0: Hola, hola.
3: Hola, hola, Seraya, también yo me quiero ganar entradas para ir a ver a Cocolito, para irme a divertir un ratito.
0: Chivísimo.
3: Y quitarme ese estrés.
0: Ay, ese estrés. Chivísimo, Francisco, mándame tu nombre completo y número de DUI y los voy a estar anotando por acá porque ustedes son ganadores de una entrada doble. Es decir, puedes ir vos y un acompañante, ¿ok? A ver, mira por acá, dice Elizabeth Sáez. Hola, hola, Elizabeth, chivísimo. Mándame el nombre completo y número de DUI. Sos ganadora de un pase doble para vos y un acompañante. Pero ya. Dorre, vamos a continuar con más, pero antes quiero contarte algo delicioso. Pone atención. Ya hay alguien por acá. 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Chivísimo. Chivísimo, chicos, ya tengo sus nombres entonces. Ustedes son ganadores de un pase doble. Un pase doble para ir a ver a Cocolito. Y venimos regalando más cosas. Y es que quiero regalarte una entrada para ti, para aquellos chicos que les encanta la música en vivo, les encantan los drinks, es decir, las bebidas así más Asterix, otro tipo de vibra. ¿Querés escuchar música así como bien, como si estuvieras en la playita, relajado y tomando café? 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Si querés asistir, entonces pendiente. Sí, mira, si quieres ir, mándame un mensaje de que quieres ir. Y vamos a ver ahí. Mira, ni felicidades me dijo. Dice, hey, pero regalé las entradas. No, pero de verdad, feliz cumpleaños. Que Dios me lo bendiga. Pásela súper bien. Le mandamos un abrazote. Bendiciones y que disfrute un montón. Happy birthday to you. ¿Cuántos años está cumpliendo usted? Cuénteme. Discúlpeme, señor, yo lo conozco a usted. Nos quedamos con esto. Ya venimos con más a través de la 925, dice 53. ¡Jue! ¡Jue! ¡Feliz cumpleaños!

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3: 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Son las
4: 5 de la tarde, 24 minutos.
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6: 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Son las
4: 5 de la tarde, 25 minutos.
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0: Antídoto y Veneno, bebé. Ahí teníamos algo de Eddie Santiago a esta hora de la tarde. Que por cierto, ¿qué tal? ¿Cómo andamos? ¿Será que en algunos lugares de Santén ya se empieza a ver la lluvia o todavía no? ¿Qué opinas vos? Repórtate a través del WhatsApp. Recuerda que estamos regalando entradas gracias a la mejor nota de Cocolito para que puedas ir al circo de Cocolito. Lo único que necesitamos es que nos mandes ya tu nombre completo y número de DUI. Mándalo ya para que puedas ir vos y un acompañante, pero mándalo en ese momento al 76-0705-72. Podés ir vos y un acompañante más, así que mandanos ya ese nombre para que puedas llegar, pasarla bien. Va a estar Cocolito justamente ahí enfrente del campo de la feria, a un costado de la gasolinera Puma. Ahí los vas a poder encontrar. Pero a ver, mira, estamos en la hora de los pesados. 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Así que ponete pilas, ponete buxo caperuxo, porque de verdad queremos complacerte también ahí con esas buenísimas canciones gracias a Reynosa. 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Nos vamos a quedar con más música esta hora de la tarde, quédate pendiente y conectado del break de la tarde.
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Ahí teníamos esa buenísima canción de Jerry Rivera a través de la 92.5. 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Por cierto, decime, ¿quieres ir a ver a Cocolito? Mándame ya tu nombre completo. Así de fácil, te vamos a poder regalar una entrada a vos y a un acompañante. Son entradas dobles. Así que te puedes llevar tu entrada para que lleves a alguien más. Si quieres ir en estas fechas, ponete pilas, porque a través de la 92.5 te vamos a dar una entrada para vos y un acompañante. Así que Elmer Alonso, mandame ese nombre completo y número de DUI para que puedas ir vos y un acompañante, ¿ok? Decímelo. Reportate ya. 7607-0572. A ver, ¿quién más? Manden nombre completo y número de DUI si usted quiere ir a ver a Cocolito, usted y un acompañante. Nos vamos a quedar con más música a esta hora de la tarde. 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
1: 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Son las
2: 5 de la tarde, 50 minutos.
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1: 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Son las
2: 5 de la tarde, 51 minutos.
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